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Muy buenos días, hoy vuelvo a estos micrófonos para acompañarles una mañana más aquí en Vive Radio. Vuelvo con ustedes con ganas, así que vamos a estar todos estos días desde las 11 y hasta las 12 del mediodía compartiendo un buen rato. Este programa de verano llega con muy buenas noticias, esperanzadoras, diría yo, porque a lo largo de esta próxima hora vamos a conocer una iniciativa de la Diputación de Burgos que impulsa un nuevo sistema de transporte a demanda. Se llama Movilidad en el Ámbito Rural, Proyecto MAR. Gracias a él, 34 localidades de las comarcas de Pradolengo y Belorado van a contar con un servicio de transporte que entra ahora en la fase piloto, a la espera de ver cómo resulta. Luego es muy probable que se extienda a otras zonas de la provincia. En la segunda fase, para ser más exactos, llegará a las merindades. Y hoy queremos hablar de este proyecto MAR, cómo funciona y qué necesidades va a cubrir. Y les decía que es una noticia esperanzadora, porque no han sido pocas las ocasiones en las que los pueblos han sido protagonistas por quedarse sin servicio de taxi, por perder servicios esenciales. Y parece que al menos, de alguna forma, este proyecto puede hacer que se reactiven las licencias y vuelva el ajetreo a nuestros pueblos. Precisamente hoy también nos vamos a desplazar, radiofónicamente por supuesto, hasta Revenga de Muño, porque hoy hablamos en la sección de El Pueblo de con Rodri Cachorro, uno de los componentes de la banda burgalesa El Nido. Hará de anfitrión de esta pequeña localidad de la comarca de La Arlanza, una pedanía perteneciente al municipio de Villaverde del Monte. Así que permítanme decirles que el de hoy es un buen programa y muy especial, porque vamos a poder disfrutar juntos de lo rural, que es esencial para Burgos. Soy María Cristóbal, bienvenidos a un nuevo programa de Vive Radio.

0: Me acompaña en el programa, en el servicio de control técnico, Paloma Peinado. También aquí está conmigo Alba Carbonell, que luego nos detallará apuntes culturales, también la información del tiempo y el estado de las carreteras. Pero como siempre, antes de comenzar con todo este repaso, es menester conocer la actualidad de Burgos, así que vamos con los titulares.
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0: Recuperan una huella fósil de un dinosaurio con 125 millones de años de antigüedad en la Sierra de la Demanda. Ayer arrancó también el Festival Arandino Sonorama Rivera con las actuaciones de Iván Ferreiro o La Pegatina, turno hoy de guitarrica de la Fuente o Rigoberta Bandini. Lerma vuelve a dar vida a su casco histórico los viernes a través de las visitas teatralizadas nocturnas. Y en lo deportivo, el escocés Oscar Only de Ineos es el nuevo líder de la Vuelta a Burgos tras ganar la etapa de ayer. Ampliamos toda esta información en los próximos minutos.

0: Y comenzamos con un suceso a esta primera hora de la mañana, a las 9 casi concretamente. Han informado al 112 de una colisión a la altura de la Plaza del Rey, en la Avenida Cantabria. Una colisión entre tres turismos junto al puente de la Burgos 11 en Burgos Capital. Han solicitado asistencia para una mujer herida leve. Han acudido hasta el lugar policía local de Burgos, también la Policía Nacional y efectivos del SACIL. Además, este accidente ha ocasionado varias retenciones a la altura de Midas en la Plaza del Rey. Y les decía también en titulares que vamos a hablar de historia, y es que han recuperado una huella fósil de un dinosaurio con 125 millones de años de antigüedad en la Sierra de la Demanda. La pieza correspondería a un dinosaurio saurópodo gigante de la primera mitad del Cretácico. Su gran dimensión ha requerido el uso de maquinaria pesada. Solo la huella fósil mide 80 centímetros, por lo que calculan que este ejemplar de dinosaurio medía 20 metros de largo. Fidel Torcidas, el director del Museo de Dinosaurios de Salas de los Infantes.
1: Es en realidad el relleno, o sea, la réplica natural del hueco que dejó el animal al pisar. Se ha conservado pues porque era de mayor dureza frente a la erosión respecto a la capa en la cual pisó el animal. Entonces aparecen estas huellas como rocas, digamos, sueltas en el campo, ¿no? Quedan restos del arrastre de las escamas del pie cuando penetraba en el suelo. Eso se ha quedado también imprimido en la huella.
0: El descubrimiento es el primero relativo a un dinosaurio gigante de esta edad localizado en la Sierra Burgalesa. Los investigadores la han identificado como una huella del pie de un dinosaurio del grupo Titanosiforme.
1: Un momento en la evolución de los dinosaurios aquí en la Sierra de la Demanda que no teníamos este registro, este tipo de animales que son muy importantes en los ecosistemas porque modelan en gran medida el paisaje vegetal debido a la cantidad de vegetación que comen y también destruyen, y además son un alimento muy importante para los carnívoros.
0: Noticias que llegan, y es que un equipo internacional liderado por la investigadora del CENIE, Davina Moreno, ha obtenido nuevas dataciones de dientes fósiles procedentes del nivel T19 de la sima de elefante en la Sierra de Atapuerca, que aportan información clave sobre la cronología de este lugar. Y seguimos en la provincia, y es que en Aranda de Duero arrancó ayer el Festival Sonorama Ribera con las actuaciones, entre otros, de León Benavente, Iván Ferreiro o La Pegatina. El camping del festival abrió sus puertas y miles de asistentes de todas las partes de España montaron sus tiendas para afrontar estos 5 días de música. Tras largas colas de entrada, el objetivo era encontrar un buen sitio, preferiblemente a la sombra, para instalar toldos, lonas y carros.
2: Pues somos de Valladolid y como no teníamos nada que hacer, hemos pasado aquí la noche.
3: Desde Sevilla, en autobús, toda la madrugada.
4: Venimos de Zaragoza todos.
5: De Vigo, Ribadeo y Pontareas.
4: Las gorras, muy importante, crema solar.
6: Las pistolitas para luego ir al pueblo.
7: Mesas y cervezas.
8: Somos completas fans de Ojete Calor.
9: Yo, Rusowski, niña polaca.
10: Leiva.
11: Guitarrita de la Fuente, también nos gusta mucho.
0: Aranda cuenta con todos los efectivos para garantizar tranquilidad total a los asistentes durante estos días. Javier Ajenjo es el director del festival.
12: Una ilusión récord, no en el número de gente, sino en la calidad del festival. Pero que no se nos olvide, lo menos importante son estos 5 días. Lo importante son los 360 días restantes. Tener un pueblo vivo, tener un pueblo activo y tener un sitio donde la gente quiera venir, quiera vivir y pueda vivir.
0: Y nos vamos también a Lerma. Vuelve a dar vida a su casco histórico a través de las visitas teatralizadas nocturnas, una actividad que este año celebra su 17ª edición. Mañana viernes y los próximos días 14 y 21 de agosto a las 11 de la noche se podrá disfrutar de un recorrido especial que cuenta con la participación de actores aficionados de la Villa Ducal para conducir a los visitantes por diferentes monumentos de la historia de Lerma. La portavoz de la Diputación de Burgos, Inmaculada Sierra, ha señalado que las rutas teatralizadas no solo muestran la historia de la villa, sino que hacen que el público forme parte de ella.
13: No solamente seamos espectadores, sino que seamos también protagonistas. Y las visitas teatralizadas son precisamente una muestra espléndida de este tema. Porque cuando cae la noche y aparece el duque, o los soldados, o los escritores, y las leyendas populares toman vida, no solamente estamos viendo la historia, sino que formamos parte de ella.
0: Además, este sábado se celebra en la Colegiata de San Pedro de Lerma un concierto barroco a cargo del organista Hugo Serrano. Y un último apunte en la provincia, Espinosa de los Monteros, volverá a convertirse este fin de semana en el punto de encuentro del sector apícola con la celebración de la Feria Regional de la Miel de Brezo, una cita que combina tradición, divulgación, gastronomía y propuestas para todas las edades. Ya en la capital burgalesa, y hablando de la actualidad del ayuntamiento, el PSOE teme que la Escuela Municipal de Música no empiece en septiembre. La concejala Nuria Barrio pide explicaciones claras sobre el nuevo procedimiento. Considera que contiene algunas incongruencias y no aumenta el coste de personal.
9: Y hace mucho hincapié en las necesidades y en las circunstancias imprevisibles. Que hombre, cualquiera sabe que previsible es que el curso comienza en septiembre y acaba en junio. Más allá de que tienen que justificar el procedimiento, porque es un procedimiento excepcional. O sea, tú no puedes utilizar un procedimiento negociado, sin publicidad, por imperiosa urgencia y con procedimiento de urgencia si no está justificado. Y aquí pues tienen que intentar justificar lo que no tiene justificación.
0: En lo deportivo, el escocés Oscar Only del Ineos, nuevo líder de la Vuelta a Burgos tras ganar la etapa ayer. Hablaremos luego en unos minutos con Juan Abril, que nos acercará toda esta información de la Vuelta a Burgos, pero también tenemos información con respecto al baloncesto. El ala pívot serbio Dusan Radosavljević se convierte en el noveno fichaje del Recoleta Salud San Pablo Burgos para la temporada 2026-2027. El jugador de 25 años y un poco más de 2 metros de altura se incorpora procedente del Celestink de la Liga del Adriático. Y seguimos tras conocer las noticias a esta hora de la mañana. Vamos con las previsiones informativas para hoy.
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0: La alcaldesa de Burgos, Cristina Ayala, visita los campamentos inclusivos. La regidora estará acompañada de la presidenta de la Gerencia Municipal de Servicios Sociales del Ayuntamiento, Mila del Campo. Además, el vicealcalde del Ayuntamiento de Burgos, Juan Manuel Manso, ha informado ya de la Junta de Gobierno local. Uno de los puntos destacados es la aprobación de ese plan de seguridad y salud correspondiente a las obras de reforma de lo que es esa conversión de la actual Casa de los Gigantillos en el Teatro Principal a la Oficina Municipal de Turismo. En este caso, presentado por la Mercantil Baluarte Conservación de Patrimonio, que no comenzará hasta el trimestre del año que viene. El concejal socialista Félix Cantabrana informa sobre asuntos relativos al área de deportes, y precisamente en el ámbito deportivo se firma hoy el acuerdo de patrocinio entre el Burgos Club de Fútbol y Viver. Esta empresa se posiciona como un socio estratégico para el desarrollo de proyectos residenciales, tanto en el ámbito privado como en el público. A las 2 y a las 3 de la tarde les contaremos todos nuestros servicios informativos. Ahora continuamos con la actualidad cultural y Alba Carbonell.
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15: Buenos días, Alba.
16: Muy buenos días. El lugar elegido para el disfrute de los conciertos de verano, Música en el Retablo, es la iglesia de San Esteban de Burgos. Hoy, a las 8, actuará Jorge Jiménez al violín. Jorge Jiménez es uno de los violinistas más solicitados de la actualidad en el ámbito de la interpretación historicista. Reconocido por su enfoque minucioso y expresivo, desarrolla una intensa actividad internacional como solista, director y concertino de prestigiosos conjuntos europeos como la Arpeggiata de Hannover Band, Forma Antiquaba y o Capella Cracoviensis. Además, continúa con su programación los conciertos de música vertical en campo base. Hoy a las 8 actuará el grupo Atrapa tu Pez, un grupo de rock en castellano con diferentes influencias desde el blues hasta el rock roll. Nacidos en Burgos en el 2016, con Dani Beas a la voz y guitarra, Carlos Tapia al bajo y Dani Santamaría a la batería, se unen para la composición de temas propios que vieron la luz en 2019 con el primer disco grabado En la piel, grabado en La Puerta Negra con Jorge Matute. Y con esto, María, acabamos el Minuto Cultural.
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0: Alba, ¿qué nos dice la EMET?
16: Pues a esta hora, a las 11 y 13, se registran 23 grados. Según la Agencia Estatal Meteorología EMET, tanto la capital burgalesa como en Miranda alcanzarán los 30 grados, mientras que en Aranda llegarán a los 33. La jornada estará marcada por cielos poco nubosos, con nubosidad baja de madrugada y en las primeras horas de la mañana, sin descartar además algún banco de niebla y algunas lloviznas. Las temperaturas no sufrirán cambios y el viento será variable, predominando del oeste por la tarde y del nordeste en el resto del día. Para mañana las temperaturas serán más altas con respecto a hoy. En Burgos se alcanzarán los 35 grados, mientras que en Aranda y Miranda llegarán hasta los 36. También estará marcada por cielos poco nubosos, con nubosidad baja de madrugada y en las primeras horas de la mañana. Las temperaturas no sufrirán un ascenso.
0: Gracias, Alba, que nos dice la DGT.
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16: Presten atención porque varias carreteras de la provincia presentan afecciones al tráfico debido a las obras. En la A1 hay carriles cortados en distintos tramos, a la altura de Villamayor de los Montes, Quintanilla de la Mata y Madrilejo del Monte. En la Nacional 622, a la altura de Lerma, se registra un corte móvil por trabajo de mantenimiento. Si van a desplazarse por estas vías, la recomendación es salir con algo más de tiempo, moderar la velocidad y seguir en todo momento la señalización provisional.
0: Gracias, Alba, y ahora continuamos.

0: Hablamos a esta hora de la mañana de esa Vuelta a Burgos que está protagonizando el deporte estos días en la provincia, y para ello recibo ya en el estudio a Juan Abril. ¿Qué tal? Bienvenido.
1: Hola María, muy buenos días.
0: Tenemos buenas noticias, por supuesto, siempre que llega la Vuelta a Burgos, y sobre todo porque a pocos días, ¿no?, de que haya comenzado ya esa ronda burgalesa, tenemos que hablar de la etapa de ayer y también un poco de cómo se prevé la de hoy, ¿no? Ayer, ¿quién destacó de ese recorrido, de esa etapa?
1: Bueno, la etapa de ayer al final cumplió un poco las expectativas de lo que se avanzaba desde la organización. No se esperaba que fuera a marcar grandes diferencias. Es verdad que no tenía un final demasiado duro, aunque sí importante, porque la ascensión a Valle del Sol está bien de pendientes, pero es una subida corta, son apenas 3 kilómetros, un poquito más, casi 4. Y lo que se vio fue quiénes están con el punto de forma para llevarse esta Vuelta a Burgos y quién no. Eso fue la clave, ¿no? En una jornada que había empezado en Arcos de la Llana con muchísimo calor. Y vimos que algunos de los favoritos están muy bien para ganar esta Vuelta a Burgos, como puede ser Enric Mas, el corredor del Movistar, del que siempre se espera mucho. Ayer hizo un meritorio tercer puesto, y por supuesto también los dos primeros clasificados de la etapa, ¿no? El británico Oscar Oldley, el ahora mismo maillot morado de la Vuelta a Burgos, que fue el que se llevó la victoria al sprint delante de otro hombre que también aspira a ganar esta ronda, como es el italiano Giulio Ciccone, un corredor que además viene con ganas del desquite, porque fue el favorito que el año pasado tuvo la mala suerte de caerse en la primera etapa en el Castillo y perder prácticamente todas sus opciones de ganar la Vuelta. Quiere ganarla este año porque aspira a preparar bien la Vuelta Ciclista a España. Y hoy lo que tenemos, María, es la etapa reina. Tenemos la etapa, la sorpresa, ¿no?, de esta edición. Una
0: 184 kilómetros, ¿no?
1: 184 kilómetros, saliendo de la merindad de Montija, la meta en el balneario de Corconte, pero es que por el camino hay 7 ascensiones de montaña, entre ellas 2 al alto de Retuerta. Y de regalo, antes de llegar al balneario de Corconte, está la subida al Puerto del Escudo. Una subida durísima, una subida en la que los corredores van a tener que sufrir bastante, y en la que ahí sí que se van a empezar a ver las primeras grandes diferencias, ¿no? Ahí los equipos de los grandes probablemente tensarán la carrera, como lo hizo ayer, por ejemplo, el equipo Bora, en busca de una victoria para Giulio Pellizzari, que no estuvo luego acorde a lo que se esperaba. Pero hoy sí que vamos a ver claramente quiénes se postulan para jugarse esa victoria de etapa hoy, y por supuesto la victoria en la clasificación general el sábado en Neila, porque el viernes tenemos una etapa más de transición, pues casi la única llegada al sprint puro que va a haber en esta Vuelta Ciclista a Burgos, pero hoy sobre todo para los espectadores y oyentes que lo disfruten, se lo van a pasar muy bien, porque va a ser una etapa con mucha subida y bajada, y sobre todo vamos a ver las diferencias, el punto de forma, el cómo está cada uno en esa subida dificilísima al Puerto del Escudo, en la que hay, recalco, no se van a ver de verdad quiénes son los que se quieren llevar o los que se pueden llevar ese maillot morado de la Vuelta a Burgos, que recordamos, defiende hoy el británico Oscar Oldley, que fue el corredor que ganó ayer en la llegada en el Valle del Sol. Y veremos a ver pues si nos encontramos alguna sorpresa de algún corredor inesperado después de esa subida, que decimos no es la meta está en el balneario de Corconte, pero sí que va pues a hacer la selección, ¿no?, la selección de los favoritos en el Puerto del Escudo.
0: Esta etapa la llaman el despertar del Ebro. Está claro que va a haber que estar despierto, Juan, para superar esos puertos que has mencionado y poder llegar a Valle de Valdebazana, donde está el balneario, que es esa meta.
1: Sí, evidentemente, ¿no? Es verdad que las ascensiones anteriores al Escudo no son muy duras, pero son de las que en cuanto te despistas te quedas cortado y luego hay que recuperar, ¿no? Un terreno muy duro, con mucha subida y bajada, aunque no sean puertos, repito, muy intensos, eso al final va quemando, va desgastando a los corredores. Y obviamente en el Puerto del Escudo, el que se despiste se va a despedir de la carrera, ¿eh? Porque un error en una ascensión como puede ser el Escudo, pues te va a condicionar, porque solo vas a tener Neila, ¿no?, en el último día. para intentar recuperarlos. Verá que antes de Neila está justo la subida a Rozavientos, que es de primera categoría, y ya puedes intentar arañar algún segundo, pero el que se equivoque hoy en el Puerto del Escudo, aunque la meta, recalcamos, está bajando, está en el balneario de Corconte, se va a arrepentir si su objetivo es ganar la Vuelta a Burgos.
0: Una prueba de mucho desgaste, ¿no?
1: Muy, muy dura, muy dura, porque al final, que son siete puertos, vienes ya, entre comillas, tostado de ayer, que también oye, tenías algunas tachuelas, y luego al final en el Valle del Sol, el calor, que también pasa factura, el punto de forma, porque hay muchos corredores, no que no vengan de competir, sino que llevan incluso tiempo parados, pues, por lesiones, por alergias, como pues el caso de Rui Adrià, el corredor del Movistar, o que no tienen el punto óptimo de forma, ¿no? Que no se encuentran todavía como ellos quieren en la bicicleta, que recalcaron que los equipos te dicen que vienen a ganar, obviamente todos quieren ganar, pero hay un objetivo muy claro, ¿no? Que es el 22 de agosto, que empieza la Vuelta a España. Entonces, la gran mayoría de los corredores que han venido aquí han venido a coger pedal para esa Vuelta Ciclista a España, pero claro, la Vuelta a Burgos es una carrera, aunque no sea UCI World Tour, bueno, eso es otra batalla que ya, algunas veces yo creo que quedará casi por perdida, una carrera con mucho prestigio entre los corredores, porque consideran que pueden preparar muy bien la Vuelta a España, porque tiene un poco de todo, ¿no? Tienes alta montaña, tienes media montaña, tienes sprint, si quisieras podrías tener contrarreloj. Es una vuelta muy consolidada en el calendario, que siempre atrae a buenos corredores, y también pues la presencia de buenos competidores eleva el nivel y eleva también la exigencia, ¿no?, de una carrera como es la Vuelta a Burgos, y esa preparación, ¿no? Porque aquí, como se dice vulgarmente, el más tonto hace relojes. Aquí todos quieren primero ganar, porque a nadie le amarga el dulce de salir en la foto como ganador de etapa, de celebrar una victoria para un equipo, para él mismo. Bueno, mira, todos aquí son profesionales, todos quieren reivindicarse, ¿no?, en el mundillo del ciclismo, demostrando que pueden ganar etapas o carreras importantes, como puede ser esta Vuelta Ciclista a Burgos. Y además es que ahí a la vuelta de la esquina, efectivamente, aunque parece que la Vuelta Ciclista a España parece que está ganada de antemano, porque va Tadej Pogačar, ahora mismo el caníbal, ¿no?, el sucesor de Eddy Merckx con ese título del gran dominador del ciclismo mundial, pero es que la participación va a ser de lujo, y muchos de esos corredores están aquí, y obviamente no han venido aquí, como se decía antiguamente, no han venido de paseo.
0: Claro que no. Pues estaremos muy pendientes de esta tercera etapa de la Vuelta a Burgos. Gracias, Juan.
1: Un placer.
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0: Y recordarles que aquí en Vive Radio podrán seguir en directo la retransmisión, precisamente con Juana Abril, de esa tercera etapa de la Vuelta a Burgos, desde las 3 de la tarde y hasta las 5 más o menos, en función de ese horario de esta tercera etapa. Así que les esperamos, ya saben, para quien quiera seguir la ronda burgalesa, desde las 3 de la tarde aquí en Vive Radio. Ahora hacemos una pausa publicitaria.
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0: Y abordamos ahora en el programa una noticia que llega desde la Diputación de Burgos. El proyecto Movilidad en el ámbito rural. Para ello nos visita Susana Díez, la diputada provincial de Reto Demográfico en Burgos. ¿Qué tal? Buenos días. Bienvenida. Este proyecto, Proyecto MAR, ¿qué necesidad busca cubrir? ¿Qué situación vio la Diputación de Burgos que promovió que naciera esta iniciativa?
1: Bueno, pues lo que nos llevó a llevar esta iniciativa fue ver la problemática que en muchas zonas de la provincia hay de

0: Vale, que la gente se tiene que registrar los usuarios se tienen que registrar en esta aplicación y ellos tienen que reservar antes de las 8 de la tarde del día anterior que necesitan el taxi para que a un horario. Está la aplicación y también está un número de teléfono para sobre todo gente mayor que esto de las aplicaciones lo tiene más complicado a lo mejor de gestionar. También hay una persona detrás de un teléfono que hace la reserva por esas personas. Entonces, en la aplicación ya están los taxistas y ya cuadran las peticiones de la ruta.
1: La aplicación móvil la encontramos en Android, la encontramos en iOS,
0: Sí.
1: ¿qué Proyecto Mar?
0: Proyecto Mar.
1: Vale.
0: Sí.
1: Teniendo en cuenta este problema que has mencionado, ¿no? Con respecto a la movilidad y cómo influye también en esa dispersión geográfica o en la despoblación, ¿por qué se comienza en esta zona de Burgos? Porque hablábamos de que de por qué se ha impulsado, de qué problemas se vieron que promovieron, ¿no? Que la Diputación trabajara en este proyecto y de qué necesidades se han querido cubrir. Porque las hay además en toda la provincia. Entonces, teniendo en cuenta que es algo más extenso, ¿por qué se ha comenzado con esta comarca de Prado de Lengua y Belorado?
0: Bueno, esto va a ser una experiencia piloto, entonces había que elegir una zona para ver cómo funcionaba. La zona básica, estos 34 pueblos están dentro de la zona básica de salud del consultorio, del ambulatorio de Belorado, ¿no? La zona básica de salud de Belorado, que son todos estos pueblos. Entonces, la misma Junta de Castilla y León nos dijo que era interesante esta zona porque, aunque en Castilla y León existe el de transporte a la demanda, hay zonas en las que no está. Y una de esas era esta zona de Belorado. Entonces, los pueblos cabecera de esta zona son Pradolengo y Belorado. Entonces, este proyecto, el proyecto Mar, va a comunicar o va a sobre todo a intercomarcal, o sea, a todos estos pueblos, a intentar que haya una movilidad más fluida entre todos estos pueblos que pertenecen a la zona básica de salud.
1: Nos descargamos la aplicación móvil o llamamos al número de teléfono. Luego, si le parece a la diputada, damos a nuestros oyentes qué número de teléfono es. Antes de las 8 de la tarde del día anterior, para reservar ese viaje con el taxista, 4 euros el viaje por persona, indiferentemente, ¿no? Indistintamente del recorrido.
0: Sí, porque o sea, la persona paga 4 € y después el kilometraje es lo que va a subvencionar la Diputación al taxista, ¿vale? Es muy importante que los taxistas se adhieran a esta iniciativa, porque sí, claro, sin ellos, sin los taxistas,
1: No
0: no
1: hay
0: tendría
1: servicio,
0: sentido, ¿no?
1: claro.
0: Entonces, por ejemplo, te voy a poner de ejemplo, un viaje Prado-Luengo-Belorado normalmente cuesta sobre 15 €, ¿vale? 15 bajar y 15 subir, claro. Entonces, de esta manera, lo que va a hacer el usuario va a pagar 4 € bajar y 4 € subir, ¿vale? Que se va a convertir en 8, y después el kilometraje lo va a pagar la Diputación. En la aplicación, cuando se pide un servicio de taxi, queda reflejado. Y después, al terminar el mes, la Diputación, dependiendo de los viajes que haya hecho cada taxista, pues se le paga el dinero del kilometraje que está estipulado por una normativa de la Junta de Castilla y León. Es un precio que está dentro de los parámetros de la Junta de Castilla y León.
1: Y hace unos días, cuando presentabais este proyecto Mar, en la Diputación hablabais de que podía ser un aliciente para reactivar las licencias de taxi.
0: Bueno, lo primero va a ser un aliciente para las que están, ¿vale? Sea más atractivo el viajar en taxi, ¿vale? Porque muchas veces no todos los sueldos o todo el dinero, pues, o sea, 15 euros, a lo mejor no, a alguien le parece poco, pero hay gente que le puede parecer mucho. Entonces, si rebajamos ese dinero y pueden viajar más fácilmente con menos dinero, puede ser un revulsivo para los que ya están. Ojalá, ojalá que en un futuro vaya también este proyecto, que se puedan incluso implementar licencias de taxis en estos pueblos y en toda la provincia.
1: De hecho, también se alabó por parte de la Junta de Castilla y León las iniciativas de la Diputación, como por ejemplo esta con respecto al reto demográfico y la despoblación. ¿Por qué es tan importante esta cuestión de movilidad en el ámbito rural?
0: A ver, es muy importante porque la mayoría de la gente que vive en los pueblos ya es gente mayor, que a lo mejor sí que ha tenido en su momento, tenido carné de conducir, ya ha tenido coche, pero bueno, llega ya una realidad que ya no puede, ¿no? Entonces es una forma de ayudar a que esa gente pueda llegar a estar más tiempo en estos pueblos. Y después también la problemática de la gente extranjera que viene, que muchos o no tienen carné o no.

0: no le tienen convalidado en España. Entonces, es una forma de ayudar a que esta gente también pueda plantearse mejor venir a pueblos, a lo mejor más pequeños, que tienen que la necesidad de moverse, ¿no? Y que con los autobuses de la Junta de Castilla y León no llegan a cubrir esas necesidades.
1: Nace como un proyecto piloto, ya lo hemos mencionado, en esta primera fase llega a las comarcas de Pradolongo y de Belorado. ¿Qué más fases habrá luego si todo sale bien?
0: Bueno, van a ser como dos proyectos piloto, ¿vale? Uno es la zona de Belorado y Pradolongo. Esta fue muy fácil de hacer porque las distancias no son grandes, estamos hablando como de un pueblo a otro, unos 30 kilómetros, y se está haciendo ahora un estudio también en la zona de Merindades. Pero claro, en la zona de Merindades, como es tan amplia y hay tantos pueblos y tal, sí que se está haciendo un estudio para delimitar un poquito, ¿vale? Porque claro, los trayectos no pueden ser muy, muy largos. Y entonces este proyecto ahora mismo se va a hacer en dos sitios. Lo que pasa es que el de Merindades va un poco más lento porque hay que hacer un estudio de los pueblos que podemos llegar a abarcar.
1: Uh-huh. ¿Qué tiene que pasar para que se dé el visto bueno, para que esto sea contemplado como un éxito, esta primera fase en esta comarca de Pradolongo y Belorado, y se extienda a esa segunda fase a Merindades y luego siga avanzando como se desea para toda la provincia? ¿Qué tiene que pasar para que esto sea un éxito?
0: Bueno, pues que se vea que los taxistas, que son los que nos van a dar al final los datos, vean que sí, que son usados más veces, ¿no? Los taxistas generalmente saben el viaje que hacen en una semana, en un mes, ¿no? Uh-huh. Si ellos después nos dicen, oye, mira, pues a mí me han aumentado un porcentaje de tanto los viajes que hacía habitualmente, o no doy abasto y haría falta poner otro taxi y tal, eso es lo que nos va a dar un poco la necesidad que de verdad hay en el mundo rural. Sí que sabemos que hasta que se implanta un poco el proyecto y la gente va haciéndolo y tal, cuesta un poquito, ¿vale? Pero bueno, yo creo que va a funcionar, en eso estamos.
1: Y ya se ha presentado, Susana, en la comarca, ya saben los ciudadanos, los habitantes en este caso de esa comarca de Pradolongo, Belorado, esos 34 municipios, que está en marcha este proyecto MAR.
0: Bueno, se han informado porque se ha dado mucha publicidad, ¿no? El primer día ha habido un poquito caos porque a mí me ha llamado la taxista, oye, que me están diciendo ya y tal. Sí que queremos ir a los pueblos y presentarlo, ¿no? A los pueblos un poco grandes. Lo que pasa que, claro, estamos en agosto, mis técnicos se han ido de vacaciones, entonces cuando vuelvan de vacaciones, yo creo que en septiembre iremos a los pueblos más grandes a presentarlo. Uh-huh. Sí que tuvimos una reunión a la que llamamos a los alcaldes, que eran los que necesitábamos tener, y a los taxistas. Entonces, ahí ya les explicamos un poco de qué iba a ir el proyecto, pero sí que queremos a la población, ahora en cuanto llegue septiembre, ir a algún pueblo un poquito grande, no podemos ir a todos, pero llamarles para presentarles el proyecto, sí, y explicárselo.
1: Lo que está claro es que aunque hay que presentarlo todavía y hacer ese trabajo en in situ, ¿no? Parece que las primeras sensaciones por parte de la ciudadanía son buenas, ¿no? Si han preguntado, si han generado cierto interés, sí, parece que la ciudadanía puede responder positivamente, ¿no?
0: Yo ya te digo que yo he estado en contacto con el taxista de Pradolongo, de momento en la zona de Pradolongo y Belorado se han unido un taxista de Belorado y otro taxista de Pradolongo, y la verdad es que la de Pradolongo me decía, es que vienen aquí a preguntarme, oye, ¿cómo va a funcionar esto? ¿Qué tal? O sea, hay gente que ya estaba con la aplicación, que quería ya reservar, o sea, que de momento yo creo que de momento, las primeras impresiones, creo que va a funcionar. Este proyecto, por ejemplo, está puesto ya en la zona norte de Madrid y en una zona de Palencia. Uh-huh. Y nos, por lo que nos comentan, están muy contentos del funcionamiento, ¿vale? Pero sí que es cierto que cuesta un poquito, ¿vale? Entrar a que empiece a funcionar, cuesta un poquito.
1: Para hablar de próximos retos que tiene el área en la Diputación de Burgos, este área de reto demográfico, teniendo en cuenta que esto ha empezado a andar, pero no podemos parar tampoco, ¿cuál es el siguiente reto que tenemos?
0: Bueno, tenemos muchos abiertos, ¿vale? Ahora mismo estamos en una zona, la zona de la Arlanza, con llevar comida a domicilio y también con el centro de día de Villaoz. Ahora tenemos ahí dos cosas encima de la mesa. Seguimos con la vivienda, que es súper importante. Uh-huh. Hemos sacado ya estos días a licitar 5 viviendas públicas y queremos seguir pidiendo, vamos, necesitamos subvenciones. Entonces, lo que estamos haciendo, seguimos con el inventario abierto de la vivienda, para después ir a pedir a ver por dónde podemos sacar dinero para sobre todo esta vivienda pública, poderla poner en condiciones para ser habitada. De verdad que es que hace falta mucha vivienda. O sea, estamos todos los días los alcaldes recibiendo llamadas que es que me quiero ir a tu pueblo y no encuentro vivienda para alquilar. Nosotros el caso más llamativo que hemos tenido hace poco, nosotros tenemos una base de contra incendios y sí. Hay un helicóptero en el pueblo. Bueno, pues no encontrábamos para el piloto del helicóptero, no encontrábamos vivienda, o sea, no encontrábamos. O sea, una persona que da una confianza de que tiene un sueldo, de que va a tener un trabajo, sí. Pues al final ya bueno.
1: Y también un servicio indispensable,
0: claro,
1: para el municipio.
0: Pues casi rogando conseguimos una casa, o sea, pero cuesta muchísimo.
1: Sí. Está claro que la vivienda es, este año lo ha sido, el principal caballo de batalla en el área de despoblación y de reto demográfico. Ahora avanzamos del proyecto VAR, que es el de la vivienda de alquiler rural, al proyecto MAR, movilidad en el ámbito rural. Susana, recordar que la gente se puede descargar la aplicación, sí, para reservar a las 8 de la tarde del día anterior el viaje, el trayecto, sí, que quiere hacer. El taxista responderá y aceptará al usuario, y que si no tenemos ese número de teléfono del centro de atención, no sé si lo tenemos por ahí.
0: Pues es que ahora mismo no sé si le tengo a mano. He traído, pero ahora mismo no, creo que no le tengo a mano.
1: De pero momento nos quedamos con la aplicación móvil.
0: En la aplicación.
1: Y si no,
0: sale,
1: en los, ¿vale?, servicios de la Diputación de Burgos, seguro, sí, que pueden consultar ese número de teléfono. Susana, muchísimas gracias por habernos acompañado.
0: Bueno, pues gracias por invitarme y darme la oportunidad de explicar estos proyectos que creo que son interesantes. Desde la Diputación de Burgos estamos trabajando para que la provincia mejore en todos los ámbitos. Y bueno, es un reto diario.
1: Nunca mejor dicho. Gracias, Susana.
0: Gracias.

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0: Y seguimos ahora con una de las secciones que más estamos disfrutando estos días de verano, no les voy a engañar, porque en esta ocasión conocemos nuestra provincia, seguimos conociendo nuestra provincia, pero con quienes mejor la conocen, con sus pobladores. Y abrimos un nuevo espacio de El Pueblo de... Les voy a dar algunas pistas. Nos vamos a la comarca de La Arlanza. Es una entidad local menor perteneciente al municipio de Villaverde del Monte. Geográficamente estamos entre los pueblos de Ciadoncha y Presencio. Otra pista. Pese a tener pocos habitantes, tiene entre ellos grandes figuras del panorama burgalés, desde artistas urbanos como el grafitero Juay, a fotoperiodistas como Diego Herrera y el músico Rodrigo Antón Cachorro, componente de la banda burgalesa El Nido. Con él hablamos. Buenos días, Rodrigo, ¿qué tal?
1: Muy buenas, María, ¿qué tal? ¿Cómo estás?
0: Nos vamos a dejar de pistas y vamos a ir al lío, porque hoy nos vas a hablar de tu pueblo, de Revenga de Muñoz.
1: Eso es muy bien localizado con las pistas, hombre. Yo creo que quien haya pasado por ahí lo tiene que haber adivinado.
0: Hace unos días, además, Rodri, el martes, si no me equivoco, estuvisteis en Retuerta y decíais, qué gusto volver a los pueblos. Pues qué mejor que pudieras hoy hablarnos del tuyo, ¿no?
1: Hombre, pues sí, pues claro, siempre es el momento, ¿no? Sobre todo ahora en verano, que es el momento en que más se disfruta. Aunque yo he de decir que tengo un fetiche raro. Soy raro de muchas maneras y esta es una de ellas, que es, a mí me gusta mucho ir en invierno, macho.
0: Hombre, es que también es...
1: Frío y no hay nadie.
0: Claro, es que también es otro ambiente, otro rollo totalmente. Ese pueblo, qué gusto da, Rodri, volver al pueblo cuando es el suyo. Sobre todo ese sentimiento, ¿no?, en esa última curva de la carretera antes de ver el letrero.
1: Ay, sí, joder. Además, la carretera que va... Yo le tengo un cariño muy especial a la carreterica. La que va desde Presencio hasta allá, hasta el pueblo, que de hecho es donde hicimos todas las imágenes para el primer disco del Nido, Refugio de Cielo Abierto. Todas las fotos están hechas por allí. Es una carretera muy chula que está así bordeada por álamos y mola muchísimo.
0: ¿Tú eres, Rodrigo, de los que sí tiene la suerte de ir al pueblo a menudo, cuando la agenda lo permite, claro?
1: Yo siempre que puedo voy, sí. Últimamente la agenda le faltan días por todos lados, pero siempre que puedo... Voy, y si mis padres también, tenemos ahí la casita cuidada, ahora mismo están ellos allí, de hecho. Y bueno, siempre es un sitio al que me encanta ir, pues porque me da esa paz el volver a revivir pues los veranos allí, del volver a revivir pues todo lo que hacía con mi abuelo, con mi abuela por allí. Así que siempre es un sitio donde encuentro mucha paz.
0: ¿Y qué recuerdos tienes, Rodrigo, de Revenga de Muñoz? Quiero decir, cuando te dijimos que queríamos que fueras nuestro próximo invitado y hacer de anfitrión de tu pueblo, supongo que al final uno inevitablemente se pone a pensar en qué contar, le vienen recuerdos a la mente. ¿Qué historias tienes tú del pueblo?
1: Joder, pues de haber estado todos los veranos de niño, claro, y de recuerdo muchos críos por allí, y si mola mucho cuando vamos todavía... que sigue habiendo muchos niños, pues que van, obviamente ya se ha convertido en un pueblo muy de segunda residencia, muy de pasar los veranos. Todavía queda gente que vive allí, están Jesús y Begoña, que además se desviven porque el pueblo esté limpio, esté bonito. Está Jesús, el padre de Juan, y también sigue por allí, más majos que todo mi tío Ángel Mari, pero sí que es verdad que la despoblación pues hizo estragos ahí. Hizo muchos estragos con una razón muy noble y muy buena, que es que pues al final encontrar trabajo, ¿no? Uh-huh. Todo el pueblo, todo Revenga en los 60-70 se fue hacia Euskadi, mi familia incluida, ¿no? Y es la razón por la que mis abuelos pudieron darle pues una vida muy muy digna a mi madre, y mi madre me la está pudiendo dar a mí. Pero sí que es verdad que claro, se quedó el pueblo vacío, que se mudó entero en bloque hacia la zona de Guipúzcoa y luego en bloque hasta Gamonal.
0: Ya. Y decíamos además que es una entidad local menor, también con la falta de población que tienen en general todos los pueblos, pero también con ese encanto de verano, pero también de invierno, con esa otra imagen y esa otra panorámica. Y pese a ello, pese a, como decíamos, que es un pueblo pequeño, tiene mucho, pero mucho que mostrar. ¿Qué sitios, por ejemplo, no nos podemos perder de Revenga de Muñoz?
1: Hombre, pues sí, para quien vaya, desde luego la iglesia. Estuvo hace poquito además Alfonso con su equipo de la Diputación, a los cuales les agradecemos mogollón que se pasaran por allí documentando los cantos de la Virgen de la Angustia. Pues que de esa iglesia que formó parte en principio de un monasterio hace muchísimos años. Eso, mi tío Ismael lo documento súper bien. Tiene que ver la iglesia por fuera y por dentro, las dos vírgenes. Estuvo también Gerardo de la Ocho también por ahí haciendo un programita que estuvo bien chulo. Pues todos los campos, todas las eras, no sé, quiero ir a verlo. La ermita que está renovando Jesús también. El Ajá. torreón que plantó mi tío Carlos para darle cierta visibilidad a la memoria de su familia, que lo pasó regular por allí en cierto periodo de nuestra historia.
0: Y eso lo tenemos en el pueblo como tal, ¿no? Pero luego siempre es típico hacer alguna ruta, salirnos un poco de lo que son las calles del pueblo para descubrir también parajes únicos. Yo quiero que nos lleves a alguno de ellos, a una ruta. ¿Dónde nos vamos, Rodrigo?
1: Claro, a mí me encanta, siempre me hago muchas veces la ruta que va andando desde Reveña hasta la zona de Mamut, Villados. Es una carretera que sube como entre, digamos, entre Villangómez y Villaoz, y desde Revenga pues lo que vas es por un paseo pues que sigue pues bordeado por esos chopos enormes, altísimos, que te paras en mitad del paseo y solo escuchas como el vientecito en las hojas. A mí me parece una cosa espectacular, de verdad que es algo que te quita todos los males. Es curioso que sigamos con que un pueblo en el que se trabaja tanto, en el que hay tanta gente todavía viviendo de las tierras, del trabajo duro, del sudar, a nosotros nos siga dando esa paz mental que te quita todos los quebraderos de cabeza.
0: Las fiestas mayores de Revenga de Muñoz ya han sido, son el 13 de junio con San Antonio, pero tenéis otras en la agenda, ¿eh? Porque el 18 de noviembre también celebráis San Román. Yo no sé si has podido ir, Rodrigo, a las fiestas de tu pueblo y cómo son las fiestas de Revenga de Muñoz.
1: Yo nunca puedo, macho. Sí, ya sé lo que tiene. La maldición de los artistas es que nunca podemos estar en las cosas que hacen otros artistas o en las fiestas de otros sitios. Mis padres sí que van cuando pueden. Sé que muchos del pueblo me mandan mensajes cuando van y me dicen:
0: ¡joder, dando envidia, ¿no?
1: Matas, tal, claro. No sé qué, sí, pues van a verbena, cantan. Pues obviamente, sí, sigue habiendo mucha felicidad, mucha alegría por allí, muchas ganas de disfrutarla juntos, claro.
0: Para despedirnos, don Rodrigo, lo vamos a hacer con música. Yo le pregunté qué canción le venía a la mente si pensaba en su pueblo, si hacía memoria. ¿Qué banda sonora tienen esos recuerdos?

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1: Está sonando Suéltame del Nido, un tema del álbum Refugios a cielo abierto, y les reconozco a todos los oyentes que la historia que hay detrás de ella, de la elección de Rodrigo de este tema, me ha enamorado. Porque Rodrigo, ¿quién fue la primera persona o las personas que escucharon este tema? ¿Por qué hemos elegido Suéltame del Nido?
2: Pues lo hemos elegido muy a riesgo de parecer mega egocéntrico, pero porque sí que es verdad que le tengo un recuerdo muy especial, porque todo ese disco entero lo hicimos allí, lo compusimos allí en Revenga, hicimos una especie de retiro artístico en la casa de mis padres, y estuvimos trabajándolo con Diego allí también, y sí que es verdad que la primera vez que alguien externo a nosotros escuchó algo de ese disco fue esta canción, fue Suéltame, que estuvimos allí grabando un vídeo con las chicas de la agencia Rives, con las dos Marías. Estuvimos grabando ahí un vídeo y se la enseñamos y les encantó, y fue muy especial porque es una canción que a día de hoy es una de las canciones más especiales que tenemos, la que siempre saca la lágrima, la toques donde la toques, la toques cuando la toques, yo no sé tocarla sin lagrimita en el ojo. Y bueno, pues le tengo mucho cariño a ese recuerdo.
1: Pues no me extraña, Rodrigo, gracias por haberlo compartido también con nosotros y con nuestros oyentes, con esta historia y con este tema del Nido. Nos despedimos, gracias Rodrigo.
2: A vosotros, pasad por Revenga en cuanto podáis, que merece la pena.
1: Apuntamos, Revenga de Muño, gracias.

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8: Y nos despedimos como cada día con nuestra agenda cultural. Hoy, Alba Carbonell, hacemos de nuevo parada en el Sonorama Ribera. Estamos escuchando Guitarrica de la Fuente, ¿no?
9: Así es. Aranda de Duero es sinónimo de la mejor fiesta indie con la llegada del Sonorama Ribera 2026. Una nueva edición de un festival que nació hace 29 años y que ha situado a este municipio de Burgos como epicentro de la música independiente de España. El evento acoge alrededor de 40.000 asistentes diarios, aficionándose como uno de los grandes festivales del verano. La jornada se divide en dos conciertos diurnos gratuitos en el centro del pueblo y las actuaciones principales de la tarde y la noche en el recinto.
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9: En la Plaza del Trigo, el gran foco de atención arranca a las 12, con Sobre Cero. El momento álgido llegará a las 3 con la tradicional actuación sorpresa, uno de los secretos mejor guardados del festival. La Plaza de la Sal ofrece una propuesta continua desde las 12 y cerrando con una sesión de tardeo cool DJs a las 4 y media. A partir de las 7, la música se traslada al recinto ferial, donde se distribuyen los principales nombres del cartel de hoy, como Guitarrica de la Fuente, Rigoberta Bandini, RVFV y muchos artistas más.

0: Pues les dejamos con esta agenda cultural hoy centrada y sobre todo en Aranda de Duero con ese sonorama Rivera. Alba Carbonell, gracias. Mañana más.
1: Mañana más.
0: Además, mañana viernes tendremos mucho que contarles, así que reservaremos un poco más de espacio para contarles todo lo que tenemos este fin de semana. Gracias en el control técnico a Paloma Peinado. Ahora les dejamos a las 12 con los servicios informativos aquí en Vive Radio Burgos y volvemos mañana a las 11 en un nuevo programa para contarles más noticias que estamos deseosos de conocerlas nosotros y que también ustedes, nuestros oyentes, puedan saber qué es lo que se mueve estos días en la sociedad burgalesa. Así que les dejamos, como digo, con la información. Mañana volvemos.

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1: Buenos días. El delegado territorial de la Junta de Castilla y León en Ávila, José Francisco Hernández, informaba a última hora de la tarde de ayer de que se rebajaba el índice de gravedad potencial del incendio de Burgohondo a nivel 1, casi dos semanas después de que fuera declarada la emergencia de interés nacional por la grave evolución de este fuego y los que asolaban también a las comunidades de Madrid y Castilla-La Mancha. En clave nacional, tras la llegada de decenas de miles de personas a la frontera de Marruecos con Ceuta, que ha dejado hasta el momento cerca de un centenar de muertos, según estimaciones oficiales, las redes sociales en el país magrebí se han vuelto a llenar de mensajes sobre una nueva movilización hacia la ciudad española el próximo 15 de agosto, festivo en España. Nos vemos allí todos, convocan mensajes que reproducen dibujos con la bandera de España, de relojes de arena y olas o nadadores. La Policía Nacional ha identificado ya a 528 menores extranjeros no acompañados que han llegado a Ceuta tras esa entrada masiva registrada la pasada semana y los ha puesto a disposición de la ciudad autónoma, administración competente para su tutela y acogida, según ha informado el delegado del Gobierno en Ceuta, Miguel Ángel Pérez Triano. El rey Felipe VI trasladó un mensaje de felicitación al monarca marroquí Mohamed VI por la celebración del Día de Trono que se conmemoró el pasado 30 de julio, festividad que coincidió con la jornada de entrada masiva de migrantes a Ceuta y donde destacó que los lazos de hermandad, amistad y cooperación seguirán con Marruecos. Un agente de la Guardia Civil ha fallecido tras recibir disparos de su expareja, también miembro del cuerpo, en el cuartel del Instituto Armado de Llanes, en Asturias, donde el autor ha resultado herido grave cuando los compañeros de la víctima intentaban repeler la agresión. El hombre ha fallecido. La primera ministra japonesa no ha descartado variar la histórica postura antinuclear del país, contemplada en los conocidos como tres principios, según la necesidad de seguridad nacional, cuando se cumplen 81 años del bombardeo atómico de Estados Unidos sobre Hiroshima. Y una parte de un cohete de SpaceX, la compañía de Elon Musk, ha impactado contra la superficie de la Luna, según ha informado la NASA. Es todo, continúan escuchando Vive Radio. Buenos días.

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0: Son las 2 de la tarde. 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
2: Buenas tardes, conocemos la información de Burgos en este jueves 6 de agosto. La construcción del Mercado Norte entra ya en una fase nueva. El Ayuntamiento de Burgos prevé sacar a licitación las obras de construcción en los próximos días, tras introducir los últimos cambios técnicos en los pliegos. A partir de ahí hay un plazo de 35 días para que las empresas presenten ofertas. Ultiman también el contrato de la dirección facultativa. El concejal de Urbanismo y vicealcalde Manuel Manso ha reconocido que trabajan para iniciar las obras a final de este 2026. El edil se ha mostrado convencido de que esta obra traerá numerosas constructoras.
3: El segundo paso para tener el Mercado Norte. El primero fue la demolición, que ya hicimos, y este es el segundo paso, que es la licitación de las obras. Expectativas, pues que se van a presentar mucha gente, evidentemente. Es una obra muy golosa por su cuantía económica y por el sitio donde está. Para cualquier empresa constructora, unión de empresas, pues es un escaparate.
2: En otro orden de cosas, el lunes arranca la campaña de asfaltado en la ciudad, que se prolongará hasta principios de septiembre. Los trabajos comenzarán en la avenida Arlanzón, una de las vías más deterioradas por las raíces de los árboles y la circulación de los autobuses urbanos. El ayuntamiento ha avanzado que las actuaciones se extenderán a 14 calles y ha pedido disculpas por las molestias que el asfaltado pueda generar. Hace 8 meses la farmacia de la localidad de Villasante, en la Merindad de Montija, bajó la persiana definitivamente y desde entonces los vecinos de los diferentes pueblos de esta zona tienen que desplazarse más de 10 kilómetros para comprar medicamentos. Lamentan que la anterior propietaria evitara el traspaso cuando había interesados. José Ignacio Angulo es el portavoz de las asociaciones de Montija.
4: Mucha población de edad avanzada, desplazándose la gente 8 o 10 kilómetros hasta Espinosa de los Monteros o hasta Medina de Pomar o Villarcayo. Es una faena tremenda. Entonces dices, en una zona rural la farmacia juega un papel fundamental. Tenemos una residencia de ancianos que sufre las mismas consecuencias y los medicamentos para la residencia de ancianos que está aquí en Villasante tienen que desplazarse los mismos kilómetros.
2: La Junta de Castilla y León autorizó el cierre definitivo, pero los vecinos insisten, necesitan la farmacia. Ahora en verano la población se multiplica por 5. Mañana se concentrarán frente al Ayuntamiento del pueblo.
4: A la Junta de Castilla y León le decimos que no pedimos ni dinero ni privilegios. Simplemente, oiga, esa farmacia que hemos tenido hasta antes de ayer, déjenosla continuar, que el objetivo es conseguir la farmacia. No hay diferencia de un color político a otro. Todos y todos los vecinos de Montija estamos diciendo queremos la farmacia, necesitamos la farmacia, tenemos derecho a la farmacia.
2: En Aranda de Duero a esta hora ya está en la Plaza del Trigo llena para disfrutar del concierto sorpresa previsto para las 3. El Festival Sonorama cuenta hoy con los escenarios principales, con las actuaciones de Guitarrica de la Fuente, Rigoberta Bandini o El Nido. El camping del festival abrió ayer sus puertas y miles de asistentes de todas partes de España montaron sus tiendas para afrontar 5 días de músicas. Tras largas colas de entrada, el objetivo era encontrar un buen sitio, preferiblemente a la sombra, para instalar toldos, lonas y carros.
5: Pues somos de Valladolid y como no teníamos nada que hacer, hemos pasado aquí la noche.
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2: Y Lerma vuelve a dar vida a su casco histórico a través de las visitas teatralizadas nocturnas, una actividad que este año celebra su 17ª edición. Mañana viernes y los próximos 14 y 21 de agosto a las 11 de la noche se podrá disfrutar de un recorrido especial que cuenta con la participación de actores aficionados de la Villa Ducal para conducir a los visitantes por diferentes momentos de la historia de Lerma. Además, este sábado se celebra en la Colegiata de San Pedro de Lerma un concierto barroco a cargo del organista Hugo Serrano. Y en deportes, el escocés Oscar Only de Lineos, nuevo líder de la Vuelta a Burgos tras ganar la etapa de ayer. El corredor de 23 años se impuso al italiano Giulio Ciccone en un duelo intenso en los metros finales. El burgalés Rodrigo Álvarez Rodríguez del Burgos Burpélez BH estuvo a la cabeza durante gran parte del recorrido y gracias a ello hoy correrá portando el maillot rojo de líder de la montaña. La etapa de hoy ya está en marcha y puede servir como filtro definitivo para la general. La salida ha sido desde Excavaciones Miquel en la Merindad de Montija y la meta está ubicada en el balneario de Corconte del Valle de Bezana. El recorrido de la jornada de hoy cuenta con 7 puertos categorizados, destacando el puerto del Escudo, a 5 kilómetros de meta, que cuenta con rampas que alcanzan el 12% cerca de la cima. Y el Burgos Club de Fútbol firma un acuerdo de patrocinio hasta 2029 con la constructora Viver. A partir de ahora, esta temporada, el logo de la empresa aparecerá en la parte trasera del cuello de la camiseta de juego. 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

0: ¿Qué tal? Buenas tardes. El PSOE en Castilla y León reclama a la Junta que adopte las medidas necesarias para ayudar al sector primario de nuestra región. Así lo ha hecho el coordinador del área de Agricultura, Ganadería, Medio Rural y Política Ambiental, Miguel Ángel Blanco. Por un lado, en cuanto a la enfermedad avícola de Newcastle, sostiene que la coalición PP-Vox llega absolutamente tarde, puesto que el 15 de junio se notificó la primera granja afectada y la primera medida se adoptó el día 30. Por ello, recuerda que el PSOE en Castilla y León ya registró su propuesta. Miguel Ángel Blanco.
1: En julio nosotros presentamos una proposición no de ley en relación a la afección que podía tener la enfermedad Newcastle dentro del sector avícola. En esa proposición pedíamos un plan de contingencias, pedíamos una línea de ayudas que garantice la continuidad del sector, que garantice también con un programa de ayuda a los trabajadores que puedan verse afectados por el cierre de determinadas explotaciones, que se les garantice esos trabajos, esos puestos de trabajo, que se aumentase la vigilancia sanitaria y que se hiciese una mesa de seguimiento que diese de verdad continuidad a las acciones determinadas que tenían que tomar en cada una de las explotaciones. Bueno.
0: Y buenas noticias desde Ávila. A última hora de la tarde de ayer, el delegado territorial de la Junta, José Francisco Hernández, informaba de que se rebajaba el índice de gravedad del incendio de Burgondo a nivel 1, casi dos semanas después de que fuera declarada la emergencia de interés nacional por la grave evolución de este fuego y los que asolaban también a las comunidades de Madrid y Castilla-La Mancha. En clave nacional, el delegado del Gobierno en Ceuta, Miguel Ángel Pérez Triano, ha presentado una oficina de desaparecidos en el marco de la crisis migratoria. Por el momento, según ha precisado, han recibido 32 denuncias con base. Además, ha indicado que ya cuentan con 29 casos en los que hay posibilidad de relacionar el cadáver con el familiar que ha proporcionado ADN a falta de tomar la muestra biológica. Además, el Gobierno de la Ciudad Autónoma ha reclamado un plan específico de seguridad con despliegues policiales en todas las barriadas ante la presencia de numerosos migrantes que todavía permanecen en Ceuta. Mientras tanto, en Marruecos, las redes sociales se han vuelto a llenar de mensajes sobre una nueva movilización hacia la ciudad española el próximo 15 de agosto, festivo en España. Los mensajes se propagan fundamentalmente en Facebook, Instagram y TikTok, reproducen dibujos con la bandera de España, relojes de arena y olas, y también van acompañados con frases como «Nos vemos allí todos», «¿Quién va el día 15?» o «Camino hacia Ceuta». El vicesecretario de Política Autonómica Municipal y Análisis Electoral del PP, Elías Bendodo, ha asegurado que los gobiernos autonómicos del partido cumplirán con la ley en relación a los menores migrantes, una cuestión que está dentro de los pactos de gobierno con Vox en regiones como Andalucía.
2: La inestabilidad y la debilidad del gobierno es lo que ha generado este problema. Por lo tanto, el problema es que el gobierno es el que tiene que resolver esta situación. Por lo tanto, que diga cómo lo va a resolver y no que eche la pelota a las comunidades autónomas. Es un problema de seguridad y de inmigración ocasionado por este gobierno. Por tanto, que solucione el problema el gobierno. Yo lo que le puedo decir, y en los documentos firmados en las comunidades autónomas con gobierno entre el PP y Vox, se habla de que, evidentemente, la Junta de Andalucía, en este caso, las otras comunidades autónomas, cumplirán la ley en materia de inmigración irregular. La legislación vigente se cumplirá. El Partido Popular siempre, siempre cumple la ley.
0: La violencia machista vuelve a azotar en el inicio del mes de agosto con dos nuevos casos en investigación ocurridos con escasas horas de diferencia en Llanes, en Asturias, y en Murcia, que elevarían a 35 las mujeres asesinadas en lo que va de año. En Asturias, una agente de la Guardia Civil de 50 años ha sido asesinada por su pareja, también agente del Instituto Armado, que fue abatido por los disparos efectuados por sus compañeros para repeler la agresión. Ambos tenían un hijo de 18 años y dos gemelas de 14. El segundo caso se registraba pocas horas después en un centro comercial de Murcia, donde una mujer era acuchillada presuntamente por su pareja, que huyó y ya ha sido detenido tras confesar el crimen a familiares y amigos. En clave internacional, una parte de un cohete de SpaceX, la compañía espacial del magnate Elon Musk, ha impactado contra la superficie de la Luna, según ha informado la NASA, que ha asegurado que esta colisión no representa ningún peligro. Y además, la primera ministra japonesa no ha descartado variar la histórica postura antinuclear del país, contemplada en los conocidos como tres principios, según la necesidad de seguridad nacional. 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

0: Hola, ¿qué tal? Muy buenas tardes. Bienvenidos, bienvenidas a Vive Castilla y León, cuando son las 2 y 10 de la tarde de este jueves 6 de agosto. Vamos en directo hasta las 3 en punto en esta sintonía, en la sintonía de Vive Castilla y León. Durante los próximos minutos les vamos a contar la información más importante de nuestra comunidad. 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Al control técnico, hoy me acompaña Ángel de Jesús. Noticias de este jueves 6 de agosto. Paula Rebollo, buenas tardes.
1: Buenas tardes.
0: Nos llegan buenas noticias desde Ávila. A última hora de la tarde de ayer, el delegado territorial de la Junta en Ávila, José Francisco Hernández, informaba de que se rebajaba el índice de gravedad potencial del incendio de Burgondo a nivel 1, casi dos semanas después de que fuera declarada la emergencia de interés nacional por la grave evolución de este fuego y los que asolaban también a las comunidades de Madrid y Castilla-La Mancha.
1: Hernández insistió en que esta nueva situación, fruto de la buena evolución del incendio sin avance de perímetro durante los últimos días y con reproducciones atajadas, alguna de ellas presumiblemente intencionadas, no supone ninguna disminución en los medios que la Administración Autonómica tiene sobre el terreno en estos momentos.
0: Por otro lado, los incendios de San Cipriano, La Utrera y Murias de Ponjos afectaron a más de 4.000 hectáreas, según ha publicado la Junta. Los tres llegaron al índice de gravedad máximo, el 2, Murias de Ponjos, con 2.360 hectáreas, ha sido el que más superficie calcinada ha tenido, seguido de San Cipriano, con 1.531 hectáreas, y La Utrera, 150. Además, continúa activo en León el incendio de Veguellina y hay un nuevo fuego, también activo, en Santovenia de la Valdoncina, declarado esta mañana.
1: Y también en la tarde de ayer la Junta dio por estabilizado el incendio que se declaró en una zona arbolada dentro del término municipal de Vinuesa, Soria, tras la rápida respuesta y la fuerte asignación de medios. Las llamas comenzaron sobre las 4 menos 10 por causas que se están investigando. En el terreno se desplegó un dispositivo formado por una treintena de medios entre terrestres y aéreos.
0: La Consejería de Economía y Hacienda, a través del Instituto para la Competitividad Empresarial de Castilla y León, el ICECIL, ha publicado las ayudas de 5.500 euros destinadas a todos los autónomos y pymes cuya actividad se haya visto interrumpida por los incendios de este verano, que se pueden solicitar hasta el próximo 30 de noviembre.
1: Esta medida de carácter no reembolsable y concesión inmediata busca reforzar la liquidez de los negocios afectados y evitar el cierre de empresas, y entre los requisitos incluye que los afectados se encuentren ubicados en los términos municipales y localidades evacuadas por el fuego, incluidos en los listados de la Junta.
0: También les contamos que la Guardia Civil ha investigado a un hombre como presunto autor de un delito de incendio forestal por imprudencia grave en Berrocal de Güebra, en Salamanca, originado tras realizar trabajos de corte con una radial en la plaza de toros de una finca de la localidad.
1: Agentes del Servicio de Protección de la Naturaleza Seprona de Béjar, pertenecientes a la Comandancia de Salamanca, han iniciado las pesquisas tras el fuego iniciado el pasado 28 de julio sobre las 1:30.
0: Alberto Díaz Pico, el consejero de Cultura, tras visitar el otro día Burgondo en Ávila, concedía una entrevista al Diario de Ávila del grupo Promecal, y sobre este asunto nos va a hablar nuestro compañero Alberto Domínguez de Vive Radio Ávila, que nos va a ofrecer un pequeño resumen. Lo escuchamos.
2: El consejero de Cultura y Turismo, Alberto Díaz Pico, tras visitar parte de las zonas afectadas por el incendio de Burgondo, una vez que elegía esta localidad para presentar la edición número 14 de Circo, ha pasado por las instalaciones del Grupo Promecal para mantener una entrevista extensa con nuestra compañera Marta Martín Gil, del Diario de Ávila. Lo primero que perseguía el responsable de Cultura y Turismo de la Junta de Castilla y León era mostrar la empatía y la cercanía de su consejería con todos los alcaldes afectados por el gran incendio con origen en Burgondo. Así lo ha corroborado en esta entrevista mantenida con la redactora del Diario de Ávila.
3: Que no se cancelen las reservas, que la gente siga viniendo, y necesitábamos mostrar unión con los alcaldes de los ayuntamientos de los municipios afectados y también mostrar imágenes de que las llamas nos han llevado todo, que Ávila todavía es visitable, es un recurso turístico de primer nivel.
2: Porque los negocios que no se han visto muy afectados por las llamas necesitan promoción de todo, lo visible, añadía.
3: Por lo tanto, ayudas, inversión, los negocios para los que lo necesitan, ayudas de recuperación del patrimonio cultural para los inmuebles que han recibido daños y promoción, un plan de promoción para el turismo en la zona afectada.
2: Pero es inevitable preguntarle qué le han transmitido los empresarios afectados.
3: Lo que a mí me han enseñado ha sido todo lo que no se había quemado, lo que ellos habían conseguido que no se quemase, y esperanzados de que esa situación sea apreciada y que los visitantes puedan disfrutarlo. Y también nos solicitan que no vengamos una vez y nos olvidemos de ellos, que esto es un proceso de recuperación largo.
2: Todavía es pronto para cuantificar el plan de ayudas en materia patrimonial y turística para las zonas afectadas.
3: Lo que queríamos era escuchar de primera mano cuáles eran sus necesidades. A ellos mismos les hemos pedido que nos faciliten la información de los bienes de interés cultural que se han podido ver dañados. Y nosotros hemos visitado algunos de ellos.
2: Aunque sí están trabajando desde la consejería en las primeras medidas que se van a tomar, también con los particulares que poseen bienes patrimoniales y fuera del drama del incendio, también ha valorado el descenso en las cifras de turismo rural en la provincia de Ávila.
3: Depende cómo las veamos, porque por ejemplo hemos crecido en empleo turístico, seguimos siendo uno de los primeros en turismo rural. Nosotros apostamos no tanto por la masificación, sino por la calidad.
2: Y ha apelado a la vuelta a la normalidad y a la celebración de las fiestas que este mes de agosto abundan en todos los municipios de la provincia. Y ante la posibilidad de que el turismo se resienta en estas zonas quemadas hasta el 80%, ha recomendado Díaz Pico que los turistas potenciales, antes de cancelar, se informen en los canales oficiales de cómo está la situación en la zona.
0: Seguimos hablando de incendios. Muchas gracias, compañero Alberto Domingo, porque una ciudadana que lleva días trabajando como voluntaria en las zonas calcinadas de Ávila y Madrid reunió más de 16.000 firmas de apoyo para solicitar a la Junta de Castilla y León y a la Comunidad de Madrid la prohibición de la caza en las zonas arrasadas por los incendios forestales que han afectado a ambas provincias hace escasos días.
1: Les he dado de comer a los corzos con mis propias manos en la zona que ha sido afectada por los incendios de Ávila. Ahora está todo calcinado, han muerto muchos animales y los que lograron escapar del fuego se encuentran heridos, desorientados, sin agua, sin alimento y sin vegetación donde refugiarse, relata en su petición de Change.org.
0: Y un apunte importante, Ávila y Segovia están hoy en aviso amarillo por temperaturas que podrían alcanzar hasta los 36 grados, según informa la Agencia Estatal de Meteorología. Más asuntos. El PSOE en Castilla y León reclama a la Junta que adopte las medidas necesarias para ayudar al sector primario en la comunidad.
1: Así lo ha hecho el coordinador del área de Agricultura, Ganadería, Medio Rural y Política Ambiental, Miguel Ángel Blanco. Por un lado, en cuanto a la enfermedad avícola de Newcastle, sostiene que la coalición PP-Vox llega absolutamente tarde, dice, puesto que el 15 de junio se notificó la primera granja afectada y la primera medida se adoptó el 30 de julio. Por ello, recuerda que el PSOE en Castilla y León ya registró su propuesta. Miguel Ángel Blanco.
4: En julio nosotros presentamos una proposición no de ley en relación a la afección que podía tener la enfermedad Newcastle dentro del sector avícola. En esa proposición pedíamos un plan de contingencias, pedíamos una línea de ayudas que garantice la continuidad del sector, que garantice también con un programa de ayuda a los trabajadores que puedan verse afectados por el cierre de determinadas explotaciones, que se les garantice esos trabajos, esos puestos de trabajo, que se aumentase la vigilancia sanitaria y que se hiciese una mesa de seguimiento que diese de verdad continuidad a las acciones determinadas que tenían que tomar en cada una de las explotaciones. Bueno, parece que ayer o hoy en prensa hemos conocido que al menos la vigilancia sanitaria se la empiezan a tomar en serio y empiezan a reforzar. Pues vuelvo a repetir, mes y medio tarde, cada vez que hay un problema, el Partido Popular, Vox, la Junta de Castilla y León, directamente o no aparecen como el señor Mañueco o cuando aparecen tarde, cuando ya tienen el agua al cuello.
1: Por otro lado, el socialista reclamaba actuaciones sobre los incendios. Y es que les contábamos esta semana que la Junta de Castilla y León ha prometido medidas para reparar los estragos que han provocado los fuegos en infraestructuras y telecomunicaciones de todo el territorio, como marquesinas de autobuses, accesos a áreas de particulares, centros emisores de extensión de cobertura de TDT y vías como la carretera CL501. En relación a esto, el coordinador del área de Agricultura, Ganadería, Medio Rural y Política Ambiental, Miguel Ángel Blanco, ha criticado que existen puntos ausentes en estas ayudas.
4: Pasa lo mismo que con incendios, que lo conocemos todos sistemáticamente. Y hemos conocido también en ese Consejo de Gobiernos del 30 de julio que hay una enumeración de medidas todas indeterminadas. Sabemos a quién va a beneficiar: agricultores, ganaderos y apicultores de las zonas arrasadas por los incendios, pero nos faltan dos datos: el cuánto y el cómo. Se establecen ayudas directas, pero no se cuantifican esas ayudas directas. ¿Cuánto dinero se va a poner encima de la mesa y con cargo a qué partidas presupuestarias para ayudar a los agricultores, ganaderos y apicultores de las zonas incendiadas? Y nos falta el cómo. Se dice que se van a reconstruir instalaciones agrícolas, que se van a reconstruir caminos, charcas, cercas, pero no sabemos cómo, quién va a ser los encargados y con qué medios van a contar para poder hacerlo. Y es que conocemos ya en otras zonas, por ejemplo, en Palencia, ayer mismo yo tuve una reunión donde falta todavía infraestructuras ganaderas como charcas sin realizar después de un año de haber sido arrasada la montaña palentina. Es decir, muchos planes, muchas declaraciones, pero acciones concretas y reales, ninguna.
0: El secretario general del Grupo Parlamentario Vox en el Congreso, José María Figaredo, ha afirmado que el PP se opone en las comunidades autónomas que gobiernan en coalición al reparto de los menores migrantes desde Ceuta, a la vez que ha afirmado que no hay motivos para romper con los populares porque la situación es distinta a la de 2024.
1: El dirigente de Vox también se ha referido a las declaraciones del secretario general del PP, Miguel Tellado, que a su juicio no estaba por aceptar el traslado de menores motivado por la crisis migratoria de la ciudad autónoma. Y de hecho, las conversaciones que hemos mantenido en los gobiernos es que se van a oponer, ha indicado en declaraciones a cuatro recogidas por Europa Press. También ha señalado que la situación es diferente a la del año 2024, cuando los consejeros del PP avalaron en una conferencia sectorial con el gobierno el reparto de 400 menores migrantes no acompañados, lo que provocó la ruptura en los ejecutivos autonómicos de coalición con Vox.
0: Información del tiempo. Para hoy se esperan cielos poco nubosos con temperaturas mínimas sin cambios y máximas en ligero ascenso. Las mínimas van a oscilar entre los 14 y los 18 grados y las máximas entre los 30 y los 36. Y también les contamos que el gobierno, a través de la Agencia Estatal de Meteorología, la EMET, emitirá una predicción meteorológica especial para el eclipse total de sol del próximo, ya lo saben, 12 de agosto a partir de este 7 de agosto.
1: Estadísticamente es un día apropiado para que no haya nubes, pero a partir del 7 de agosto la Agencia Estatal de Meteorología va a lanzar un boletín diario con la precisión del tiempo y de humedad y de riesgos para incendios. Ha señalado en una entrevista a Europa Press el secretario de Estado de Ciencia, Innovación y Universidades y presidente de la Comisión Interministerial para el Trío de Eclipses, Juan Cruz Cigudosa. Sobre cuándo se sabrá con certeza si estará nublado o despejado en el momento del eclipse, que será al atardecer, Cigudosa ha destacado que pocas horas antes o el día antes.
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0: Hablamos ahora de un total de 57 niños de 6 a 17 años, de los que 33 tienen discapacidad y más de 60 en modalidad de campamento de día. Participan hasta el próximo día 14 en la 29ª edición del campamento ASPAIM, que reúne en el Bosque de los Sueños de la localidad leonesa de Cubillos del Sil, en la comarca del Bierzo, a 120 menores con y sin discapacidad, como decimos, para compartir 12 días de convivencia, autonomía y diversión sin barreras, con novedades como un cluedo por el municipio y la observación del eclipse total de sol. Hemos querido conocer un poco más de cerca y sobre todo desde dentro este campamento de ASPAIM, y por eso, Paula, cuéntanos con quién has hablado.
1: Bueno, pues he tenido la oportunidad de, en primer lugar, hablar con Asier Tejón. Él es monitor en este campamento, está muy implicado en el proyecto desde hace años, tanto como monitor, pero en sus primeros años como participante. Y además le acompañaba a Javier, que es uno de los inscritos, también muy vinculado con la iniciativa, porque tampoco es su primera edición. Y hablando con ellos, pues hemos podido conocer un poco cuál es la importancia de este tipo de iniciativas.
0: Pues vamos a escucharlo.
6: La mayor apuesta del campamento es la integración de niños con y sin discapacidad. ¿Es fácil reunir a los inscritos, Asier?
7: Bueno, a ver, al final hay gente nueva, como cada año, pero en general siempre hay gente que repite, que tiene ganas de volver y que disfruta con el campamento.
6: Y en tu caso, Javier, ¿cuántos años llevas acudiendo al campamento?
8: Yo llevo desde 2024, 3 años llevo.
6: Supongo que sí que coincides con algunas caras similares.
8: Sí, claro.
6: ¿Y cómo empezaste en ello? ¿Cómo te enteraste de este campamento?
8: Mi madre es fisioterapeuta y trabaja con niños con discapacidad, y una madre le habló sobre este campamento y empezamos a venir, y pues nada, aquí seguimos.
6: Desde entonces, qué bueno. Sí. ¿Y en tu caso, Asier, cómo llegaste a este campamento?
7: Pues mis padres estuvieron buscando casa aquí en Cubillos del Sil, y en la búsqueda encontraron el recinto, vieron que había un campamento de verano por allá por 2008 y me inscribieron a mí, y ya desde entonces, desde niño ya y ahora monitor, ya unos cuantos años, pues aquí estoy.
6: ¿Has vivido entonces la experiencia como inscrito y como monitor?
7: Sí.
6: ¿Y qué tal de cada lado?
7: Bueno, a ver, al final es diferente. De niño yo creo que lo disfrutas más, porque al final estás con tus amigos, estás con los demás niños y tal, entonces acabas pasándotelo bien. Y de monitor, a ver, tienes ese plus de responsabilidad, ese plus de que los niños se lo pasen bien, de que disfruten, pero igualmente tiene sus cosas buenas.
6: Además, sabemos que es un campamento que se organiza con niños que vienen de todas partes de la región. No sé desde qué ciudad os habéis desplazado cada uno.
8: Yo vine desde Cedeira, de vacaciones, y al final bajamos a Ponferrada, nos quedamos unos días y ya estuvimos hasta aquí.
7: Yo vivo en Barcelona actualmente porque trabajo allí y ya vengo desde allí. Lo bueno es que yo, como soy de aquí, yo soy de aquí, Ponferrada. Pero sí que es cierto que aunque esté lejos, para mí en verano siempre hay que sacar 2 semanitas para venir aquí.
6: Qué bueno. Y en cuanto a esto, ¿qué formación es necesaria para llevar a cabo esta actividad, Asier?
7: Bueno, como monitor habría que tener un título de monitor o de necesidades especiales y muchas ganas. Esa es la mayor titulación que se necesita, muchas ganas y ya está.
6: Y además entiendo que tú vas adquiriendo cada vez más herramientas según pasan las ediciones, ¿no? Te vas curtiendo.
7: Sí, claro. Al final normalmente sueles tener, acompañar, digamos, en los años a un mismo niño, o es, pues, digamos, lo común. Pero sí que es cierto que a veces, pues, por ejemplo, en mi caso, yo nunca he estado con un mismo niño más de 2-3 años. Entonces al final vas cambiando, vas experimentando cosas nuevas, vas conociendo más discapacidades diferentes, que al final es algo que es bonito de conocer. Y poco a poco, pues te vas curtiendo un poco más.
6: Además, sabemos que el lugar escogido para el campamento es el Bosque de los Sueños en León. ¿Qué posibilidades ofrece este entorno?
7: Bueno, pues tenemos lo principal es el paisaje. Yo creo, el paisaje, sales de la cabaña, sales del recinto y ves montaña, ves verde, ves incluso no escuchas ningún ruido del típico ruido que te encontrarías en una ciudad. Uh-huh. Y al final el recinto como tal está preparado, parece como un

0: a esa temática, como los Cars, como la cena del pueblo, como la fiesta del último día. Pues siempre intentando adaptar las actividades a la temática del momento.
1: No sé hasta el momento qué es lo que más te ha gustado a ti, Javier.
2: La verdad es que hasta el momento llevamos 4 días ahora mismo, pero lo que más me ha gustado a mí fue la noche en la que estamos con las lunas y los mamuts. Es una actividad de por la noche y consiste en ir yendo a por las lunas, haciendo actividades con toda la gente del grupo y llevándote garbanzos, y al final de la noche el que más garbanzos tiene es el que más gana. El que gana, vamos, básicamente.
1: Qué bueno, pues suena muy bien. Y en tu caso, Asier, no sé cuál es la parte que más disfrutas como monitor del campamento.
0: Bueno, es que es un poco en general, porque sí que lo que más disfruto es que ver a los niños pasarlo bien en las actividades y demás, sean preparadas por mí, sean preparadas por algún compañero. Pero sobre todo eso, yo disfruto, con lo que más disfruto es con ellos. Con que ellos estén felices, que ellos estén, se rían, se lo pasen bien y ya está.
1: Qué bueno, y ya para finalizar, no sé si tenéis algún recuerdo que guardéis muy especialmente y que tengáis ligado a estos campamentos ASPAIM. Si me podéis contar uno cada uno.
0: Bueno, yo en mi caso, en mi último año de niño, conocí a otro chico con diversidad funcional y fue, digamos, el que me motivó a seguir en el campamento como monitor, al intentar crecer aquí y demás, porque hubo un día que, bueno, el chico usaba unas prótesis y el día que se las puso, yo estaba en otro mundo. Porque él de normal era un chico muy feliz, él iba por ahí corriendo, iba por ahí en plan a su bola, pasándoselo bien. Y el día que le vi con prótesis y le vi disfrutando lo mismo que había disfrutado durante todo el campamento y demás, a mí es algo que me ha llenado siempre y que es algo que he valorado siempre. Y a mí ese chico fue el que motivó a mí personalmente como para seguir aquí, para hasta que el cuerpo aguante.
1: Qué bueno. Y por tu parte, Javier, ¿tienes tú también alguna imagen que recuerdes como esta?
2: Sí, claro, pero el recuerdo que mejor tengo es cuando vine el primer año, no conocía a nadie y dos monitores me acercaron a dos chicos, se llamaban Cristian y Iker, y bueno, ahí empezó todo, la verdad. El grupo de amigos que tengo, pues sí, cada año seguimos hablando igual, nos llevamos muy bien todos por igual y pues eso, la gente también.
1: Genial, pues muchísimas gracias a Asier y Javier por habernos atendido en Vive Radio y esperamos que se siga desarrollando genial este campamento y que disfrutéis de ello.
0: Muchas gracias a ti.
2: A ti.
1: Muchas gracias.
3: Oye, pues unos testimonios muy interesantes, desde luego, pero no son los únicos, porque también has tenido oportunidad de charlar con otro gran protagonista. Cuéntanos.
1: Pues sí, eso es. Hemos estado hablando con Víctor Núñez. Él es delegado territorial de ASPAIM en Castilla y León. Y bueno, también tiene una historia de unión con este campamento muy grande, porque también empezó de niño y luego ha continuado en la parte de voluntariado. Él es muy consciente de la situación que tienen las juventudes de ASPAIM en Castilla y León, también de su entrada al mercado laboral. Y nos va a hablar un poco de cuáles son sus visiones ahora que ha accedido al cargo este año.
3: Pues vamos a escucharlo.
1: ¿Cómo se inicia su vinculación con ASPAIM?
4: Pues mi vinculación con ASPAIM es yendo a los campamentos de ASPAIM desde los 5 años. Mi familia vio un campamento, que fue el primer campamento de ASPAIM, y ahí me llevaron y hasta el día de hoy.
1: ¿Y qué le aportó esta experiencia cuando era niño?
4: Pues esta experiencia sobre todo aporta educación en valores y una inclusión al 100%. Y sobre todo una autonomía. Los monitores siempre te enseñan a poder defenderte por ti mismo.

0: Y en lugar de en una equidad, en una igualdad.
1: Además, ahora mismo se está desarrollando el 29º Campamento Aspaim. ¿Cuál es la importancia de esta iniciativa?
0: Pues la importancia de esta iniciativa que es a nivel nacional, el campamento, la importancia de lo que comentaba antes, ¿no? La inclusión real, que todos los niños en el bosque de los sueños, ante todos los niños, tengan y no tengan discapacidad. Y a mayores, un respiro para todas las familias, sobre todo de niños con discapacidad.
1: Y hablando de este tema, ¿cómo se pueden apuntar esos niños tengan o no discapacidad?
0: Pues se pueden apuntar. En abril, mayo sacamos las plazas del campamento y se puede apuntar a través de nuestra página web campamento.aspain.org.
1: Y además, dentro de su trayectoria, ha ejercido como presidente de Aspaim Castilla y León Juventud. ¿Qué necesidades está observando entre los jóvenes?
0: En necesidades, sobre todo, que conozcan al joven, ¿no? Que conozcan al joven y tener unas necesidades de, sobre todo, tener una accesibilidad universal. Que cualquier joven pueda acceder en cualquier ámbito de la sociedad, sobre todo en este caso, en el ocio inclusivo. Hay que defender esas causas, ¿no? Para una vida totalmente autónoma.
1: En este sentido, hoy hemos conocido que la tasa de actividad entre jóvenes con discapacidad alcanza el 22,7% en España, según un informe de la Fundación Adecco. ¿Cómo recibe estas cifras?
0: Todavía se falta mucho por trabajar para gente con discapacidad.
1: Además, este pasado 5 de febrero ha sido nombrado delegado de Aspaim en Castilla y León. ¿Qué funciones implica el día a día en este cargo?
0: Pues las funciones de mi cargo, como tú dices, ser la voz de todas las personas con discapacidad y defender los derechos de toda y cada una de las personas con discapacidad por una sociedad inclusiva.
1: ¿Cómo podemos acercarnos a una jornada tipo como delegado de Aspaim en Castilla y León?
0: Una jornada, pues sobre todo una jornada de equipo, ¿no? De equipo con todos mis compañeros y mis compañeras y todos a una. De que defender esas defensas de la discapacidad. Poco a poco lo estamos consiguiendo, ya la sociedad es bastante inclusiva, pero aún hay trabajo por realizar.
1: No sé qué peticiones tienen desde Aspaim de cara a la sociedad, a concienciar.
0: Pues la petición es la de siempre, ¿no? Que todas las personas somos personas y hay que trabajar por una sociedad inclusiva y accesible.
1: Y recién llegado a este cargo como delegado de la región por Aspaim, ¿qué retos considera que tiene por delante?
0: Pues el reto que tenemos por delante, sobre todo, pues todo lo mencionado en el ocio en toda la sociedad y también en el empleo inclusivo, que todas las personas con discapacidad tengan el derecho de tener un empleo acorde a esas personas de todos los trabajos en global, ¿no? Según la capacidad que tenga esa persona, tiene que ir a un puesto de trabajo o a otro, ¿no? Mirar por la capacidad de esa persona y no por su discapacidad, ya que hay personas con discapacidad referentes que hoy en día, gracias a ellos, dirigen fundaciones y gracias a ellos tenemos una sociedad más justa actualmente.
1: Ya para finalizar, este mismo año está viviendo muchas alegrías porque el cuento El rugido del tizón, que se basa en su vida, ha sido galardonado en el Certamen Nacional de Literatura de la editorial Bedwain. ¿Qué supone este reconocimiento?
0: Pues supone para Bain un orgullo, ¿no? Ser un cuento pionero a nivel nacional, abrir los ojos, ser de los más pequeños, leer este cuento, es leer una realidad de la sociedad actual, que da igual que tenga discapacidad, hay que ver el niño que es moreno, el niño es rubio, va en silla o no va en silla, pero antes no son niños. Y hay que educar en la inclusión desde la base, desde infantil.
1: Pues Víctor Núñez, muchísimas gracias por habernos atendido.
0: A ti, muchísimas gracias.
2: Pues muchas gracias, Paula, por este testimonio realmente tan interesante. Vamos a hablar de otro asunto, porque una empresa familiar de Zamora está entre la élite mundial de la gastronomía. Embutidos Mayoral ha logrado la máxima distinción en los Great Taste de Londres. Vamos a hablar con uno de los miembros de Embutidos Mayoral. Marcos Mayoral, muy buenas tardes.
3: Buenas tardes.
2: Bueno, Marcos, lo primero, enhorabuena por este reconocimiento, por supuesto. Cuéntanos cómo recibisteis la noticia.
3: Bueno, en primer lugar, muchas gracias. Y recibimos la noticia el martes 28 de julio con un email. Y la verdad que nos hizo muchísima ilusión. No nos habíamos presentado pues con la ilusión de poder obtener algún reconocimiento, pero esto ha sido, no demasiado, porque nunca es todo lo...
2: nunca es suficiente,
3: el limite,
2: ¿no?
3: Eso es, nunca es suficiente, pero no, la verdad que con muchísima ilusión, muchísimo orgullo por haber obtenido estos reconocimientos en un concurso que la verdad que es muy reconocido a nivel ya mundial. Entonces, que te reconozcan dentro de tantos productos, tu producto como uno de los mejores, pues nos hace mucha ilusión, obviamente. Bueno,
2: lógicamente, hace mucha ilusión, por supuesto que sí. ¿Ha recibido la máxima distinción de los Great Taste esta panceta Duroc curada, artesana, y el chorizo ibérico y el salchichón ibérico han sido reconocidos también con 2 estrellas, ¿no? Háblanos un poco de estos productos.
3: Vale, pues en primer lugar la panceta es una panceta curada con ingredientes naturales, ajo, pimentón, sal y orégano y mucho tiempo, mucha paciencia y mucha dedicación. Es un producto para comerlo en crudo, muy finito, a modo aperitivo y como si fuera un jamón, como si fuera un embutido, pero parece que es diferente la panceta, pero se come igual, ¿sabes? Muy finito, tiene un gusto muy... muy rico, muy suave y muy untuoso a la hora de ser la panceta. Uh-huh. Pero como no se come mucha cantidad, pues te queda ese retrogusto también que hace que estés paladeando esos toques a ajo, a pimentón, que están muy bien. Son pancetas que, están cuidadas con mimo porque es una, porque la producción nuestra es súper pequeñita y las cuidamos mucho. Y este premio, este reconocimiento, nos lo han dado solo al 1,8% de todos los productos presentados, que son más de 15.000.
2: ¡Madre mía!
3: Con más de 100 países. La verdad que es, está muy bien, es un orgullo y el producto en sí, pues es eso, es para degustarlo, no para comerlo como, como en cantidad.
2: Claro, y el, para disfrutarlo con tiempo, ¿no?
3: Eso es, eso es, eso es. Con el tiempo que se ha obtenido este producto. Claro. Es decir, son productos que tienen más de 10 meses de curación y mimados uno a uno. Cuando está en el punto óptimo, lo sacamos. Si no está, no lo sacamos. Entonces, no sé, como que cuidamos muy bien el producto y que la gente lo pruebe y lo consuma en casa con... como tiene que ser, ¿sabes? Uh-huh. Entonces nada. Y bueno, y es el segundo reconocimiento este año. No habíamos empezado a presentarnos hasta hace un par de años.
2: Eso
3: y
2: te
3: este
2: iba
3: también
2: a decir.
3: Tuvo otro reconocimiento, sí, en Lyon con la panceta, 93 puntos sobre 100 de la media del jurado, que también es otro reconocimiento muy importante en un concurso internacional. Uh-huh. Y bueno, pues la verdad que muy bien. Y el chorizo y el salchichón son dos estrellas que lo conceden a un 10% también de esos 15.000 productos, o sea que también es estar ahí es súper importante. Y es en el chorizo y en el salchichón ibérico. Son productos que también hacemos sin conservantes, sin aditivos, y como lo hacíamos antes, el ajo es machado por nosotros justo antes de embutir, ¿sabes? No es ajo en polvo, atamos a mano, las producciones son súper limitadas, entonces eso yo creo que también se ve a la hora de comer el producto, de degustarlo. Uh-huh. Y bueno, también estamos reconocidos también en Frankfurt con el salchichón, aquí en España el concurso de mejor chorizo del mundo también lo conseguimos hace un año. O sea que bueno, pues estamos en una línea pues que bueno, que no nos lo creemos, la verdad, porque no esperábamos todo esto, la verdad.
2: Pero eso bueno, te iba a decir, Marcos, porque estás tú aquí contándonoslo todo como muy humildemente, que os hace mucha ilusión, pero sí. Oye, la trayectoria es vamos, un ascenso fantástico, sí. Meteórico estos últimos meses.
3: Vertiginoso, porque luego también hay que mantenerlo, entonces claro. Es pues, lo más complicado.
2: Bueno.
3: No es llegar, sino es mantenerse. Yo entendemos que sin seguir haciendo las cosas como lo estamos haciendo hasta ahora mismo, nos bastaría.
2: ¿Sabes? Seguro que sí. Estoy segura de que va a ser así. Oye, Marcos, os habéis planteado, no sé si lo habéis notado ya, que a raíz de este tipo de reconocimientos, por supuesto, lleguéis a un público que todavía no os conocía y que eso se traduzca en un aumento de las ventas.
3: Sí. Sí, esto sí que se nota sobre todo vía internet, uh-huh. Porque la verdad que si estamos haciendo publicaciones, no tenemos una comunidad muy amplia dentro del mundo de internet, pero es verdad que con este tipo de entrevistas, esta voz que nos dais vosotros, y os agradecemos un montón, pues llegamos a mucha más gente y sí que tenemos más afluencia de pedidos online y la gente se interesa, pregunta, porque a modo local sí que somos, bueno, pues nos conoces. Somos también carniceros de cuarta generación, venimos desde muy atrás, entonces todo en la zona nos conoce mucha gente, claro. Pero es verdad que fuera de aquí, de esta zona, sí nos está empezando a conocer más a raíz de los premios. Es un espaldarazo muy importante, uh-huh. Que bueno, pues que los label, que salgas otra vez, que el periódico, que no sé cuántos. Entonces sí, la verdad es que sí, bueno. Sí hay mucha curiosidad por parte de gente que no nos conocía.
2: Hablabas de las compras online, claro, tenéis página web, embutidos sí. mayoral.com, aquí puede uh-huh. descubrir cualquier oyente que nos esté escuchando todos vuestros productos, puede ver la buenísima pinta que tiene esta panceta que acaba de recibir este premio, que yo a estas horas además ya tengo un hambre que no veas, así que Marcos, esta tiene una pinta increíble, lo puede comprar todo el mundo por internet y luego, no sé, en Castilla y León, si tenéis puntos de venta donde distribuís habitualmente o solo online y en vuestra zona.
3: Pues online y en nuestra zona, la verdad es que uh-huh. y luego tenemos una tienda en Valencia que también pues vende todos nuestros productos, pero bueno, es el único punto que tenemos fuera de nuestra zona, ¿vale? Es Alimentos San Miguel en Alimentación San Miguel en Valencia, uh-huh. en Valencia Centro, una tienda de productos gourmet y de alimentación, uh-huh. y bueno, es con quien trabajamos habitualmente. Perfecto. Pero fuera de esto es lo que nosotros online y en nuestra tienda habitual aquí en la Bóveda de Toro en Zamora.
2: Claro, vamos a hablar de la Bóveda de Toro. Cuéntanos, hablábamos de un negocio familiar con mucha tradición, casi 125 años, si no me equivoco, Marcos,
3: sí,
2: y nos decías
3: sí.
2: que también tenéis carnicería. Uh-huh. Bueno, al final toda una vida y toda una familia, ¿no?, dedicados a esto.
3: Pues sí, la verdad es que sí, somos cuarta generación, como bien decías, y bueno, pues es una familia de tradición ganadera y carnicera, y que, bueno, pues nos dedicamos, pues eso, mis padres, mi abuelo y mi bisabuelo, que fue el que empezó con todo esto, y bueno, las cosas, claro, hace 125 años las cosas eran muy, muy diferentes, pero bueno, todo es la tradición que venimos hacia acá y modernizándonos, y que no está reñido con la tradición y con las formas de hacer como antes, y para conseguir los sabores de antes, que los clásicos que no, que estamos dispuestos a continuar con ese sabor, con esa textura y con esos modos de trabajar que no se industrialicen mucho, para no perder la esencia del producto, que es nuestra línea de trabajo, y de entender el embutido como tal. No lo entendemos de otra manera. O sea, nosotros, yo todo lo que sé lo aprendí de mis padres, ¿vale? De mis padres y de mi abuelo cuando pululaba por allí, cuando estaba con mis padres. Pero sí, la verdad que todos los adobos son cosa de mi madre, la forma hacer el embutido, la forma de trabajar con el cliente son de ellos, y bueno, pues le agradecemos todo lo que sabemos, que es gracias a ellos.
2: Quería preguntarte, Marcos, porque muchas veces hablamos aquí en Vive Castilla y León de oficios tradicionales, de oficios artesanos y de la falta del relevo generacional, que es algo de lo que también hablamos mucho cuando tocamos estos temas. Claro, por lo que tú nos estás contando, tradición familiar, relevo generacional sí que hay, pero no sé si vosotros también, precisamente estando en un municipio como es la Bóveda de Toro, notáis esta falta de interés o de relevo generacional en algunos oficios por parte de las nuevas generaciones.
3: Sí, por supuesto. Es súper complicado encontrar gente que se quede con los negocios locales a día de hoy. Yo, por lo que veo y por mi experiencia, me dice que muchos de los negocios que yo conozco a día de hoy, que son como nosotros, pues tanto, ya no solo de alimentación, sino de otro tipo de trabajos, se van a quedar ahí. Porque no hay relevo de atrás, pero ya no familiar, sino gente que se quiera quedar con ese negocio que funciona y funciona muy bien. Claro. Pero porque no sé si es que a la gente joven no le interesa este tipo de negocios o este tipo de vida en un mundo rural en el que, bueno, pues las cosas al final son un poco más tranquilas, pero no quita que sean interesantes, porque la verdad es que se puede hacer un montón de cosas, y más cuando tienes tanto tiempo ocupado en tu trabajo, porque al final te da igual vivir en una gran ciudad en la que te tienes que desplazar tres cuartos de hora para ir al trabajo que para aquí, y no tienes tiempo para hacer tantas cosas como te oferta la ciudad. Aquí al final tienes la ciudad a 20 minutos, a media hora, y puedes hacer las mismas cosas, ¿sabes? Entonces yo creo que es más un estilo de vida o también una forma de trabajar que la gente no la quiere ahora, ¿no? El hecho del ser autónomo, el de trabajar por tu cuenta y echar muchas horas y luchar por lo tuyo, pues cuesta entenderlo y cuesta, ¿eh? Pero bueno, es así, hay que luchar con ello.
2: Bueno, afortunadamente hay gente como vosotros, como tú, Marcos, que sigue apostando por ello, así que lo celebramos. Marcos Mayoral, uno de los miembros de Embutidos Mayoral, ha sido un placer charlar contigo, Marcos, conocer un poco más de cerca Embutidos Mayoral. Enhorabuena de nuevo por este reconocimiento, y que la gente no dude en probar esta panceta, el chorizo y el salchichón ibérico y el resto de productos, por supuesto. Muchas gracias, Marcos.
3: Muchísimas gracias a vosotros por esta oportunidad, y bueno, pues encantado de hablar con vosotros.
2: Bueno, pues se nos hace la boca agua, desde luego. Vamos ahora con la información del tiempo.
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2: La información del tiempo que nos la trae, como siempre, Daniel Angulo. Daniel, ¿qué tal? Buenas tardes.
5: Hola, buenas tardes, amigos oyentes de Vive Radio y Vive Castilla y León. Bueno, pues sigue adelante el mes de agosto y hoy volvemos a tener una situación muy parecida a la de ayer, otra vez con nubes que veremos por el norte de Castilla y León, norte de León, sobre todo en el norte de Palencia. Puede haber algún chubasco allí en esa zona, en la montaña palentina, y también bastante nubes medias esta mañana en el norte de Burgos. En el resto ya vemos una jornada de cielos despejados, y esta tarde aparecerán nubes de desarrollo, eso sí, por el sur y el este de Soria. Hay inestabilidad en el Mediterráneo, se están formando tormentas estos días, chaparrones en el sur de Cataluña, Cataluña, también por la Comunidad Valenciana, norte de Murcia, bueno, y llegan también por el sistema ibérico, afectando, como digo, a esa zona del este de la comunidad de Soria, donde hoy pues van a tener alguna tormenta y algún chubasco por Medinaceli, por el este, en las zonas ya pegando con la provincia de Zaragoza, pero nada más. En el resto, sol y un día, otro día de verano. Hoy con unas temperaturas que bajan en el norte, lo han estado notando en Burgos, Palencia, cómo ha entrado viento del norte. Hoy las temperaturas pues se van a quedar bastante llevaderas, 35 grados en Valladolid y 36 en Zamora, pero en el resto estarán sobre 32, 33 grados, es decir, ambiente de momento llevadero. Ojo, el amanecer, bueno, pues ha sido hoy templadito, muy parecido a ayer, 14,3 de mínima en León, 16 en Zamora, 17 en Salamanca, 16,9 la mínima de Ávila, 17 en Valladolid, 15, la más baja de todas en Palencia, puesto que en Burgos han estado con 15,8, el viento ese que ha estado soplando durante toda la noche, ese viento de componente nordeste típico de Burgos, pues ha hecho que no bajase tanto las temperaturas. ¿Por qué? Pues porque el viento remueve las distintas capas de aire y hace que no baje, como cuando está templado y está en calma, la temperatura baja más. Sí, sí, aunque la sensación térmica con el viento ya sabemos que es más baja. 19 grados de mínima han tenido en Segovia y 16,7. Ya hemos dado el pronóstico para hoy, decíamos de cielo despejado, tiempo estable con alguna tormenta esta tarde en el este de Soria, y mañana otra jornada también de verano, pero mañana con más nubes altas que irán entrando a medida que avance la jornada, aparecerán sobre todo por la tarde, nubes de desarrollo sin más en el sur de Segovia, en zonas de Somosierra, y por el norte también algunas nubes, pero de poca importancia. ¿Y qué pasa mañana? Pues que suben las temperaturas. Atención, porque ya en Zamora alcanzarán los 36 grados, en el resto sobre 34-35. Suben más en el norte, donde hoy van a bajar debido a la presencia del viento. Mañana suben, en Burgos 35 grados, en León alcanzarán los 32 y bueno, en Soria incluso llegarán a 36. Para el fin de semana, sí, un avance, tendremos más nubes con lluvias por el norte de Palencia, norte de Burgos, algunas tormentas por Soria, más nubes en el resto y temperaturas calurosas, aunque propias de la época. Y para el domingo parecida situación. Pero bueno, ya del fin de semana damos más detalles en la jornada de mañana. Hasta mañana, que pasen buen día.
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2: Bueno, y antes de terminar, les vamos a dar un último apunte respecto al eclipse del 12 de agosto, porque la Dirección General de Tráfico, la DGT, ha pedido a los conductores que planifiquen el viaje, escalonen el regreso y extremen la precaución al volante con motivo de ese eclipse total de sol, que podría generar entre 400.000 y 1,5 millones de desplazamientos adicionales hacia las zonas de totalidad, unas zonas entre las que se encuentran varias provincias de Castilla y León. Así lo ha indicado el departamento que dirige Pere Navarro, que considera el eclipse un evento de alta afectación al tráfico y de hecho ha diseñado un plan específico que contempla la monitorización continua de la circulación desde los centros de gestión de tráfico con el apoyo de la unidad de medios aéreos para supervisar la evolución de la circulación desde el aire y transmitir imágenes a esos centros de control. Llegamos así a las 3 de la tarde, momento como siempre de repasar la actualidad local, autonómica, nacional e internacional. Nosotros volvemos mañana, viernes, como siempre, a partir de las 2:10. Hasta mañana, adiós.

0: Son las 3 de la tarde.
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2: Buenas tardes, conocemos la información de Burgos en este jueves 6 de agosto. La construcción del Mercado Norte entra ya en una fase nueva. El Ayuntamiento de Burgos prevé sacar a licitación las obras de construcción en los próximos días, tras introducir los últimos cambios técnicos en los pliegos. A partir de ahí hay un plazo de 35 días para que las empresas presenten ofertas. Ultiman también el contrato de la dirección facultativa. El concejal de Urbanismo y vicealcalde Manuel Manso ha reconocido que trabajan para iniciar las obras a final de este 2026. El edil se ha mostrado convencido de que esta obra traerá numerosas constructoras.
3: El segundo paso para tener el Mercado Norte. El primero fue la demolición, que ya hicimos, y este es el segundo paso, que es la licitación de las obras. Expectativas, pues que se van a presentar mucha gente, evidentemente. Es una obra muy golosa por su cuantía económica y por el sitio donde está. Para cualquier empresa constructora, unión de empresas, pues es un escaparate.
2: En otro orden de cosas, el lunes arranca la campaña de asfaltado en la ciudad, que se prolongará hasta principios de septiembre. Los trabajos comenzarán en la avenida Arlanzón, una de las vías más deterioradas por las raíces de los árboles y la circulación de los autobuses urbanos. El ayuntamiento ha avanzado que las actuaciones se extenderán a 14 calles y ha pedido disculpas por las molestias que el asfaltado pueda generar. Hace 8 meses la farmacia de la localidad de Villasante, en la Merindad de Montija, bajó la persiana definitivamente y desde entonces los vecinos de los diferentes pueblos de esta zona tienen que desplazarse más de 10 kilómetros para comprar medicamentos. Lamentan que la anterior propietaria evitara el traspaso cuando había interesados. José Ignacio Angulo es el portavoz de las asociaciones de Montija.
4: Mucha población de edad avanzada, desplazándose la gente 8 o 10 kilómetros hasta Espinosa de los Monteros o hasta Medina de Pomar o Villarcayo. Es una faena tremenda. Entonces dices, en una zona rural la farmacia juega un papel fundamental. Tenemos una residencia de ancianos que sufre las mismas consecuencias y los medicamentos para la residencia de ancianos que está aquí en Villasante tienen que desplazarse los mismos kilómetros.
2: La Junta de Castilla y León autorizó el cierre definitivo, pero los vecinos insisten, necesitan la farmacia. Ahora en verano la población se multiplica por 5. Mañana se concentrarán frente al Ayuntamiento del Pueblo.
4: A la Junta de Castilla y León le decimos que no pedimos ni dinero ni privilegios. Simplemente, oiga, esa farmacia que hemos tenido hasta antes de ayer, déjenosla continuar, que el objetivo es conseguir la farmacia. No hay diferencia de un color político a otro. Todos y todos los vecinos de Montija estamos diciendo queremos la farmacia, necesitamos la farmacia, tenemos derecho a la farmacia.
2: En Aranda de Duero hasta ahora ya está en la Plaza del Trigo llena para disfrutar del concierto sorpresa previsto para las 3. El Festival Sonorama cuenta hoy con los escenarios principales, con las actuaciones de Guitarrica de la Fuente, Rigoberta Bandini o El Nido. El camping del festival abrió ayer sus puertas y miles de asistentes de todas partes de España montaron sus tiendas para afrontar 5 días de músicas. Tras largas colas de entrada, el objetivo era encontrar un buen sitio, preferiblemente a la sombra, para instalar toldos, lonas y carros.
5: Pues somos de Valladolid y como no teníamos nada que hacer, hemos pasado aquí la noche.
6: Desde Sevilla, en autobús, toda la madrugada.
7: Venimos de Zaragoza todos.
8: De Vigo, Ribadeo y Pontareas.
7: Las gorras, muy importante, crema solar.
9: Las pistolitas para luego ir al pueblo.
7: Mesas y cervezas.
10: Somos completas fans de Ojete Calor.
11: Yo, Rusowski, niña polaca,
12: Leiva.
13: Guitarrita de la Fuente, también nos gusta mucho.
2: Y Lerma vuelve a dar vida a su casco histórico a través de las visitas teatralizadas nocturnas, una actividad que este año celebra su 17ª edición. Mañana viernes y los próximos 14 y 21 de agosto a las 11 de la noche se podrá disfrutar de un recorrido especial que cuenta con la participación de actores aficionados de la Villa Ducal para conducir a los visitantes por diferentes momentos de la historia de Lerma. Además, este sábado se celebra en la Colegiata de San Pedro de Lerma un concierto barroco a cargo del organista Hugo Serrano. Y en deportes, el escocés Oscar Only de Lineos, nuevo líder de la Vuelta a Burgos tras ganar la etapa de ayer. El corredor de 23 años se impuso al italiano Giulio Ciccone en un duelo intenso en los metros finales. El burgalés Rodrigo Álvarez Rodríguez del Burgos Burpeles BH estuvo a la cabeza durante gran parte del recorrido y gracias a ello hoy correrá portando el maillot rojo de líder de la montaña. La etapa de hoy ya está en marcha y puede servir como filtro definitivo para la general. La salida ha sido desde Excavaciones Miquel en la Merindad de Montija y la meta está ubicada en el balneario de Corconte del Valle de Bezana. El recorrido de la jornada de hoy cuenta con 7 puertos categorizados, destacando el puerto del Escudo, a 5 kilómetros de meta, que cuenta con rampas que alcanzan el 12% cerca de la cima. Y el Burgos Club de Fútbol firma un acuerdo de patrocinio hasta 2029 con la constructora Viver. A partir de ahora, esta temporada, el logo de la empresa aparecerá en la parte trasera del cuello de la camiseta de juego. 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

0: ¿Qué tal? Buenas tardes. El PSOE en Castilla y León reclama a la Junta que adopte las medidas necesarias para ayudar al sector primario de nuestra región. Así lo ha hecho el coordinador del Área de Agricultura, Ganadería, Medio Rural y Política Ambiental, Miguel Ángel Blanco. Por un lado, en cuanto a la enfermedad avícola de Newcastle, sostiene que la coalición PP-Vox llega absolutamente tarde, puesto que el 15 de junio se notificó la primera granja afectada y la primera medida se adoptó el día 30. Por ello, recuerda que el PSOE en Castilla y León ya registró su propuesta. Miguel Ángel Blanco.
1: En julio nosotros presentamos una proposición no de ley en relación a la afección que podía tener la enfermedad Newcastle dentro del sector avícola. En esa proposición pedíamos un plan de contingencias, pedíamos una línea de ayudas que garantice la continuidad del sector, que garantice también con un programa de ayuda a los trabajadores que puedan verse afectados por el cierre de determinadas explotaciones, que se les garantice esos trabajos, esos puestos de trabajo, que se aumentase la vigilancia sanitaria y que se hiciese una mesa de seguimiento que diese de verdad continuidad a las acciones determinadas que tenían que tomar en cada una de las explotaciones. Bueno.
0: Y buenas noticias desde Ávila. A última hora de la tarde de ayer, el delegado territorial de la Junta, José Francisco Hernández, informaba de que se rebajaba el índice de gravedad del incendio de Burgo Hondo a nivel 1, casi dos semanas después de que fuera declarada la emergencia de interés nacional por la grave evolución de este fuego y los que asolaban también a las comunidades de Madrid y Castilla-La Mancha. En clave nacional, el delegado del Gobierno en Ceuta, Miguel Ángel Pérez Triano, ha presentado una oficina de desaparecidos en el marco de la crisis migratoria. Por el momento, según ha precisado, han recibido 32 denuncias con base. Además, ha indicado que ya cuentan con 29 casos en los que hay posibilidad de relacionar el cadáver con el familiar que ha proporcionado ADN a falta de tomar la muestra biológica. Además, el Gobierno de la Ciudad Autónoma ha reclamado un plan específico de seguridad con despliegues policiales en todas las barriadas ante la presencia de numerosos migrantes que todavía permanecen en Ceuta. Mientras tanto, en Marruecos, las redes sociales se han vuelto a llenar de mensajes sobre una nueva movilización hacia la ciudad española el próximo 15 de agosto, festivo en España. Los mensajes se propagan fundamentalmente en Facebook, Instagram y TikTok, reproducen dibujos con la bandera de España, relojes de arena y olas, y también van acompañados con frases como «Nos vemos allí todos», «¿Quién va el día 15?» o «Camino hacia Ceuta». El vicesecretario de Política Autonómica Municipal y Análisis Electoral del PP, Elías Bendodo, ha asegurado que los gobiernos autonómicos del partido cumplirán con la ley en relación a los menores migrantes, una cuestión que está dentro de los pactos de gobierno con Vox en regiones como Andalucía.
2: La inestabilidad y la debilidad del gobierno es lo que ha generado este problema. Por lo tanto, el problema es que el gobierno es el que tiene que resolver esta situación. Por lo tanto, que diga cómo lo va a resolver y no que eche la pelota a las comunidades autónomas. Es un problema de seguridad y de inmigración ocasionado por este gobierno. Por tanto, que solucione el problema el gobierno. Creo que le puedo decir, y en los documentos firmados en las comunidades autónomas con gobierno entre PP y Vox, se habla de que, evidentemente, la Junta de Andalucía, en este caso, las otras comunidades autónomas, cumplirán la ley en materia de inmigración irregular. La legislación vigente se cumplirá. Y el Partido Popular siempre, siempre cumple la ley.
0: La violencia machista vuelve a azotar en el inicio del mes de agosto con dos nuevos casos en investigación ocurridos con escasas horas de diferencia en Llanes, en Asturias, y en Murcia, que elevarían a 35 las mujeres asesinadas en lo que va de año. En Asturias, una agente de la Guardia Civil de 50 años ha sido asesinada por su pareja, también agente del Instituto Armado, que fue abatido por los disparos efectuados por sus compañeros para repeler la agresión. Ambos tenían un hijo de 18 años y dos gemelas de 14. El segundo caso se registraba pocas horas después en un centro comercial de Murcia, donde una mujer era acuchillada presuntamente por su pareja, que huyó y ya ha sido detenido tras confesar el crimen a familiares y amigos. En clave internacional, una parte de un cohete de SpaceX, la compañía espacial del magnate Elon Musk, ha impactado contra la superficie de la Luna, según ha informado la NASA, que ha asegurado que esta colisión no representa ningún peligro. Y además, la primera ministra japonesa no ha descartado variar la histórica postura antinuclear del país, contemplada en los conocidos como tres principios, según la necesidad de seguridad nacional. Continúa la programación en Vive Radio.
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0: arriba del escudo, que con unos segundos arriba prácticamente te plantas en la meta de Corconte, porque tenemos 2-3 kilómetros de bajada y uno de llano. Entonces el corredor que llega arriba con unos pocos segundos, casi damos por el ganador de la etapa.
1: Saludamos a los oyentes de Vive Radio, que también pueden seguir el desenlace de esta...

0: sacando, es normal, queda mucho todavía. Pero lo que comentaba José Arturo Martín, delante ahí, bueno, se estaba haciendo Bastián Tronchón, 7 pares de piernas. Si hay un buen entendimiento entre ellos y se van dando relevo, se pueden dar relevos de calidad porque los corredores van a descansar más. Lógicamente que si solo fueran 2, y además, vamos a ver, hay buenos rodadores de adelante, por ejemplo, el propio Pavel Sivakov, pero ya ha habido gente que lo ha hecho bien en estas etapas, como por ejemplo Diego Uriarte, que lo hizo muy bien ayer, el corredor del Kern Pharma, corredores como Milan Bader. Bueno, es una fuga de nivel, y que si hay ese buen entendimiento, que eso luego siempre, ya sabemos, ¿no? El ciclista es persona y también tendrá sus órdenes de equipo, si se entienden bien, pueden poner, no vamos a decir que difícil la etapa o imposible a los que vienen por detrás, pero sí les pueden hacer un esfuerzo importante.
1: Sí, es una fuga de calidad, eran 8 hombres hasta hace bien poquito. Nos van a poner la etapa interesante, nos lo están poniendo bonito de ver, porque son carreteritas estrechas, como el otro día, son carreteritas del norte, bacheadas, mal asfaltadas, como estáis viendo aquí en las imágenes. Ahora el terreno es ascendente, pero no es un 2%, un 3%, entonces, como vemos, el pelotón tampoco está tirando a un ritmo de caza. Y luego, una vez que lleguen arriba de Estacas de Trueba, tenemos 15 kilómetros de bajada, una bajada que no es que vayan a reducir la ventaja al pelotón, sino que los escapados la pueden incrementar. Y luego tenemos todo el valle de Paz, hasta que lleguemos a la Nacional ya empieza todo a picar para arriba. Lo malo para la escapada, que el puerto del escudo es muy duro, es realmente duro, y los hombres, y ahí van a atacar los hombres de la general. Entonces, claro, estamos hablando que en cuanto arranque Chicone, ahí les van a pegar un buen mordisco. Pero bueno, vamos a darle un voto de confianza a la escapada. La escapada no está muerta y nos lo va a poner bastante interesante.
0: Bueno, Martín, tenemos aquí quizá, delante. ¿No?
2: Ahora vamos a estar en esos compases, pero quizás el punto que puede ser muy importante es ver el comportamiento del pelotón a partir de Trapagnesta, ¿no? Cuando ya se deja la... Se coge la Nacional y ya la carretera, quieras que no, va picando hacia arriba. Yo creo que hasta en Trapagnestas ahí vamos a tener como una especie de compás donde me da la sensación que no se van a reducir muchas las diferencias, dadas las características del terreno, pero quizá esos kilómetros, ¿no? Entre que pasamos esta localidad hasta el comienzo del puerto, yo creo que ese puede ser el tramo clave para ver el desenlace final de lo que puede ser la Vuelta a Burgos o incluso... Pues es la jornada de hoy.
0: Estamos viendo, tenemos aquí el perfil del puerto del escudo. Son 7 kilómetros, 9, 9, 10, 9, 12, 7. Es que es tremenda la dureza del puerto del escudo. Luego hay que bajar un poquito hasta el balneario de Corconte, pero es muy poco. Es muy poquita distancia la que hay entre el puerto del escudo y el balneario de Corconte. 51 kilómetros, la ventaja en 2 minutos 3 segundos, en 6,7 kilómetros. Terminará llegará a Estacas de Trueba, en el que, bueno, no se espera que haya grandes diferencias, porque Estacas de Trueba es un puerto bastante más sencillo, pero veremos a ver luego en esa bajada si el pelotón, lo que decía acertadamente José Arturo Castro, qué actitud toma, ¿no? Si dejar esperar un poco más o empezar a elevar un poquito el ritmo. No esperamos que pase lo de la primera etapa, que toda la pechada de echar abajo la escapada se la pegaron 2 corredores, aunque vaya 2 también, Stefan Kreisbeek y Echeverría, el corredor del Red Bull Bora, Aymar Echeverría, que tiraron abajo la fuga ellos solos. Y ahí está ese pelotón que transcurre muy estirado por esas carreteras, Martín, que son carreteras estrechas y que son tramposas, porque un descuido te puedes quedar muy atrás en una carretera tan estrecha en la que hay tan poco espacio.
1: Sí, os he comentado, son carreteritas del norte de la provincia de Burgos, carreteras estrechitas, muy bacheadas, tienen un asfalto muy rugoso, en el que la bicicleta no rueda, le cuesta rodar mucho. Es como decimos que tiene el campo de imán que se agarra. Estamos viendo cómo están subiendo los escapados, tienen un 2%, un 3% hasta las últimas rampas, hasta los últimos 2 kilómetros, que son los que cuestan un poquito más, los más duros de este puerto, pero ya os he comentado que es un puerto que se sube sin mayores dificultades, es un puerto que se sube muy bien, y aquí vemos el pelotón que está estirado, que está ocupando completamente el ancho de la calzada, no tiene el mismo ritmo de neutralización, no se han puesto nerviosos, saben que tienen 2 minutitos, 50 kilómetros, y como bien ha dicho antes nuestro compañero, en cuanto lleguen a entrambas bestas, que cojan la nacional, la antigua nacional de Santander, ahí es donde vamos a ver el ritmo del pelotón, si realmente se pone nervioso, entran los corredores de refresco, porque desde ese cruce, la nacional es todo picando para arriba, toboganes, y ahí se puede hacer muchísimo daño. En esa carretera es en la que realmente el pelotón, si se pone en serio, pues puede rodar a 40, 45 por hora, porque es para arriba, y los escapados con la fatiga, pues 10 kilómetros menos a la hora.
0: Estamos viendo ahí ese grupo que ha sido el protagonista principalmente de los pasos por los puertos, con el paso en Bocos, que ha sido prácticamente nada más salir para Gorka Solarrain en primer lugar, pero después tanto en La Hoya como en Ojo Guareña como en el Alto de Retuerta ha pasado siempre Diego Uriarte, el corredor del equipo Kern Pharma, el navarro, que ya se metió ayer, repetimos, en la fuga de 5 hombres, el que ha pasado siempre en primera posición con el francés Mathieu Bourguedot en segunda. Parece que se han puesto de acuerdo, ¿no?, para repetir las posiciones. Ese pelotón que le vemos ahí circulando por bloques, con el Education First ocupando la izquierda de la calzada, la derecha según la perspectiva que nos ofrece la moto de competición, pero un pelotón que circula efectivamente a un ritmo tranquilo, pasando el puerto con tranquilidad, porque ahora mismo tampoco quizás le interesa empezar a quemar unidades para alcanzar a la fuga. José, va a ser interesante esa batalla táctica, ¿no?, entre a ver en qué momento el pelotón o quién dentro del pelotón decide tomar un poquito el mando, o si decide ve tú y se puedan plantar, y con la calidad de algunos de los corredores que hay delante se puedan arrepentir, ¿no?
2: Hombre, yo espero que no pase eso, ¿no? Eso que dices tú de tú por mí, yo por ti, al final la casa sin barrer, ¿no? Yo creo que todavía hay muchos intereses, hay muchos equipos. Durante la primera parte de la etapa, el Movistar ha estado ocupando las primeras posiciones, imprimiendo un ritmo bastante fuerte, ¿no?, bastante exigente, a lo largo de lo que ha sido la primera parte de la etapa de hoy. Por tanto, yo creo que Movistar no puede, ahora mismo sí que está un poquito más en segunda línea, pero Movistar por lo menos ha manifestado y ha mostrado pues su intención de que quiere hacer algo aquí en la Vuelta de Ciclista a Burgos. Y ayer pues vimos a Enric Mas, que le vimos en esa tercera posición, y por lo menos en un puerto que no era muy duro, pero se le vio por delante, ¿no? A su vez, pues ya vemos también cómo están los hombres del líder por la parte derecha de la calzada, ocupando esas primeras posiciones. También la gente de Lidl Trek. Y luego por la parte izquierda, pues otro equipo que yo creo que tiene mucho que decir, como es el conjunto del EF Education, ¿no? El Esi Post, que cuenta con el sexto y el séptimo, pues, como es Ron Cepeda y Markel Veloki, que ayer lo hicieron ambos muy bien, ¿no? En fin, es una pues tercera etapa, hay muchos intereses, y además hay muchos intereses comunes por parte de varios equipos, y bueno, por ahora están dejando hacer, se está viendo que en estas rampas no muy duras de lo que son estacas de Trueba, pues la diferencia no disminuye, se está prácticamente manteniendo, mismo ritmo los de delante que los de atrás, y por tanto, pues vamos a seguir a la espera, pues con ese compás de espera de cara a lo que pueda suceder unos kilómetros más adelante. Yo creo que sí que existe esa calma tensa, ¿no? Pero todavía nos quedan unos kilómetros hasta que nos acerquemos al Puerto del Escudo, donde allí sí que creo que vamos a disfrutar de momentos muy interesantes. Por cierto, ya que estamos hablando, digamos, esa subida a estacas de Trueba, hay que decir que es la primera vez en toda la historia de la Vuelta Ciclista a Burgos que la Ronda Castellana va a atravesar este puerto.
0: Curioso ese dato que nos daba José Arturo Castro. Veíamos ahí a cola de pelotón a un corredor que ayer lo hizo muy bien, Jarno Vidar, el hombre del equipo Lotto Intermarché. También veíamos al burgalés, a Rodrigo Álvarez, con ese maillot de líder de la montaña, porque ayer también lo hizo muy bien Rodrigo, hasta que le dieron las fuerzas. Fue muy protagonista el Burgos Burpelet BH, primero con la fuga de Rodrigo y después también Martín con ese último demarraje, ese último cambio de ritmo valiente de Mario Aparicio, sabiendo lo que tenía detrás, que lo que venía detrás eran buenos toros, y un meritorio noveno puesto para Mario. Y da cuenta que hay corredores de muchísimo nivel en esta Vuelta a Burgos, claro.
1: Sí, ayer el comportamiento del equipo de casa fue insuperable. Aparicio lo intentó, arrancó a 400 metros de meta, 300 y pico, se puso el primero del pelotón, hizo su apuesta Le valió para entrar en top 10, hizo el noveno ayer en la etapa y estaba muy contento en la línea de meta. Estuve hablando con él, me dijo que había venido a reconocer la etapa, que sabía los tiempos que habían hecho hace 11 años cuando acabó en el Valle del Sol y el ganador fue Miguel Ángel López. Ya han pasado 11 años de aquella etapa, la única vez que llegó, que ahora es la segunda vez, y la tenía marcada con una X. Hizo noveno, la verdad es que estuvo genial. Y luego el otro burgalés, Rodrigo Álvarez, estuvo durante todo el día en la escapada dando el callo. Pasó primero por un par de altos y se consiguió ese maillot de la montaña, como le veíamos lucir aquí a cola de pelotón subiendo esta calle Trueba, pero a nuestro amigo Rodrigo poco le va a valer de hoy. Está disfrutando del día, de ese maillot de la montaña, pero hoy no ha cogido la fuga y se le van a virlar.
0: Sí,
2: Martín,
0: no
2: quizá la pena, ¿no? Visto a posteriori, con la ventaja que tiene.
0: O sea, Arturo, un momento, tenemos que parar un segundo, por favor, José. Un segundito. Saludamos a los espectadores de Castilla y León Televisión. Quedan 46 kilómetros, 800 metros para el final de esta segunda, esta tercera etapa de la Vuelta Ciclista a Burgos 2026. La etapa reina con salida en la merienda de Montija y la meta en el balneario de Corconte después de las 7 subidas, pero queda la más dura, ¿eh? Están los corredores subiendo estacas de Trueba, que es la penúltima de la jornada y la última. Será el puerto del escudo, un puerto en el que, bueno, pues puerto de categoría especial, con eso se lo decimos todo. Estamos viendo a los hombres cabeza de carrera, entre los que destaca la presencia del dorsal número uno de esta Vuelta Ciclista a Burgos, el francés Pavel Sivakov. José Arturo Castro, ayer los corredores del equipo de casa, tanto Rodrigo Álvarez como Mario Aparicio, lo hicieron muy bien, ¿no? Dieron guerra a Rodrigo Álvarez, se consiguió poner ese maillot. Mario Aparicio lo intentó. Bueno, el equipo de Burgos se tiene que dejar ver, ¿no?
2: Sí, hombre, era el equipo de Burgos. Pero fíjate lo que son las cosas, ¿no? Hace varios años, pues siempre decíamos lo mismo, ¿no? Que tenían su oportunidad era dejarse ver, era buscar la fuga, buscar las escapadas, etcétera, etcétera. Pero ya en los últimos años, el Burgos BH también ha evolucionado y yo creo que esa evolución le ha llevado a crecer. Es un equipo que el año pasado lo hizo fenomenal, obteniendo plaza para ser invitado a las grandes carreras, y como dato significativo podíamos leer un artículo esta semana en el periódico Marca, ¿no?, en el diario deportivo Marca, donde estamos en agosto y el Burgos había superado los puntos que había obtenido a lo largo de todas las temporadas. El año pasado creo que obtuvo una puntuación de la UCI de 2.400 puntos, y a día de hoy, y todavía nos queda muchas carreras, queda la Vuelta a Burgos y queda sobre todo la Vuelta a Ciclista España, el Burgos ya llevaba 2.600 puntos, ¿no? Eso significa, pues bueno, que es el equipo que va creciendo, que quizá ya no necesita estar tanto en las escapadas, siguen manteniéndolo porque sigue siendo un buen escaparate, pero ya tienen objetivos más superiores, objetivos más mayores, ¿no? Que pues hace unos años, recordemos que era buscar la escapada, si había suerte por subir al podium en una clasificación general, y ese era su papel, ese era su rol. Ahora yo creo que el rol que lo sigue manteniendo ha crecido y tiene unas nuevas expectativas, que puede ser pues, buscar victorias parciales o incluso pues, buscar unos retos superiores.
0: Bueno, es que es un equipo que le gusta dejarse ver, quiere estar, lógicamente para ellos el punto culminante del calendario es este, la Vuelta a Burgos, la Vuelta a España siempre es el premio, ¿no? Estamos viendo a Martín Mata, hemos pasado días de mucho calor y el que a lo mejor no conozca la provincia de Burgos y vea, pero ¿qué pasa en Burgos en agosto con niebla? No, es que esto es habitual.
1: Es que esta es la zona norte de Burgos, la zona limítrofe a nuestra comunidad hermana, Cantabria. Estamos viendo cómo los corredores les quedan 400 metros para coronar estacas de Trueba, y aquí en el mismo es el limítrofe entre Burgos y Cantabria. Y es una zona en la que te puede hacer un día de verano de 40 grados, como hizo el año pasado en olas de calor de 40 grados y te estás muriendo de calor, o hoy que estamos viendo aquí a los aficionados con el chubasquero puesto, porque no sé si llegaremos a 20 graditos con esta temperatura, la niebla, sí, pero que los corredores, ya os digo,
2: más,
1: que
2: Martín, un poquito más, cuando hemos estado por allí, un poquito más, porque además el día de hoy ya nos lo decían, cuando estábamos en la salida, cuando estábamos ahí en la salida, que ha habido un poquito de chirimir y demás, pero nada, poca cosa, no, nada importante, ya nos decían precisamente que lo que eran los últimos kilómetros, el último kilómetro de estacas de prueba estaba con la niebla, que bueno, que hasta ahora pensabas que podía levantar, pero como vemos no ha levantado, pero la temperatura es muy agradable, ¿eh? En torno a los 23-24 grados.
1: Ya hemos visto como el corredor de Soudal Quick Steps estaba echando agua en la nuca y en los brazos, no sé si porque va acalorado o ya por la costumbre de que es verano y nos estamos echando agua todos los días, pero con 23-24 grados la verdad es que es una temperatura perfecta para ciclismo.
0: Era Jasper Schoof,
2: y cambia la perspectiva, lo que os decía anteriormente, durante los primeros compases de la etapa, Movistar ha estado por delante, ha sido el equipo que ha marcado el ritmo, ahora en los primeros compases de estacas de Trueba estaba como en segunda fila, pero ya ha pasado a la primera fila, ya ha pasado a la primera fila.
1: Ahora están coronando, aquí vemos que van a entrar en la comunidad de Cantabria, están coronando estacas de Trueba y ahora tienen un rapidísimo descenso, un puerto precioso para bajar, un puerto lleno de curvas. No vamos a poder apreciar las vistas que hay aquí de todo el Valle Pasiego, que la verdad es que a los amantes del ciclismo nos encanta venir a esta zona de Espinosa de los Monteros, dejamos el coche aquí y hacemos rutas ciclistas porque en 100-120 kilómetros te puedes subir 4 o 5 puertos, hacer 2.000 metros y disfrutar del paisaje, que es una verdad que una auténtica locura.
0: Y también estamos viendo esa imagen, el recorrido de una carrera de máxima exigencia también, en este caso a nivel atlético, el atletismo, los terrenos por los que transcurre la Picón Castro, una carrera súper consolidada, muy dura, muy del gusto de los participantes, cada vez más el Picón Castro, porque también la gente está por ahí, esa cosa tan bonita que se llama Picón Blanco, que este año no es el recorrido de la vuelta, pero también es escenario la parte norte de la provincia, cada vez de cosas más consolidadas y también, oye, pasar también a la tierra de nuestros vecinos y amigos cántabros.

0: más muy bien, a 8 segundos en la general. Luego, bien, ya dijimos ayer que podía dar guerra, cumplió Juanpe López, y luego a 37 segundos, un poquito por detrás, bueno, Nairo Quintana, que no ha venido a... No está en la terna de favoritos, pero bueno, Movistar tiene sus balas y de momento parece que quiere llevar a sus hombres importantes lo más adelante posible para evitar problemas, probablemente.
1: Sí, pero tú hablas de Nairo Quintana. Ojo a Nairo Quintana, que puede ser un hombre muy importante en el Puerto del Escudo, ¿eh? Puede ser ese hombre que le marque el ritmo a Enric Mas. Además, el puerto, yo creo que a Enric Mas le va bastante bien, porque es el típico puerto pues muy constante, prácticamente no tiene descansos y no es tampoco de pendientes muy, muy pronunciadas, ¿no? Entonces yo creo que, ojo a Nairo, que creo que puede ser uno de los hombres fundamentales la jornada de hoy para los intereses del Movistar.
0: Vale, tenemos ese plano de lo que es la niebla, ¿eh? No se ve absolutamente nada.
2: Niebla muy cerrada.
0: Niebla muy cerrada, en zona muy alta también. Pero qué bonitas son esas imágenes que a mí me retratan en sí mismo en mi infancia, las cosas como son, con esas ascensiones míticas en Tour de Francia o en Giro de Italia o en Vuelta a España, ¿no? Con frío, con viento, con lluvia, que para muchos es la pureza del ciclismo. Bueno, como siempre decimos, opiniones para todos los gustos. 1.30, ¿eh? ha bajado un bocado la diferencia del grupo de escapados con respecto al pelotón, un pelotón en el que ahora pues vemos que los equipos importantes se van colocando. Pero bueno,
1: por cierto,
0: mira, abandona Tomoya Koyama, el corredor del Burgos Burpelet BH, se baja de la bicicleta. El corredor nipón, creo que es el segundo corredor que dice adiós a esta vuelta tras Héctor Álvarez.
1: Por cierto, os quería comentar que lo estamos viendo, está empezando a echarse la niebla también aquí en el escudo, Está empezando a echarse la niebla ahora mismo en el escudo. Parecía que subía lentamente, pero ahora mismo en la parte alta del escudo también tenemos niebla.
2: Como bien decías, que vamos a pasar, bueno, que ya estamos en Cantabria. En principio, este puerto del escudo estaba programado que se subiera al final de etapa desde el año pasado, pero la organización de la Vuelta a Burgos, el año pasado, cuando acabó la vuelta, lanzó una buena noticia, un órdago, y querían que este año la Vuelta a Burgos arrancara desde Santander capital, y tuviera este final, hacer el escudo y acabar por aquí cerca. No sabemos muy bien al final qué ha pasado, será cosa de instituciones, de ayuntamientos, ahí no nos vamos a meter, pero lo programado del año pasado era eso, que saliera de Santander y acabara cerca de donde hoy, porque querían también subir el escudo. El escudo lo van a mantener y vamos a disfrutar de esta etapa, mientras que vemos aquí los escapados que están bajando este puerto, que como os digo es precioso porque está asfaltado de hace un par de años y es un puerto con muchísimas recurvas y que a todos los ciclistas nos encanta bajar por esta vertiente.
0: Pues me hubiera gustado ver ese recorrido Santander, acabar cerca del puerto del Escudo, porque es uno de los trayectos de una de las obras más, a decir faraónica sería exagerado, pero si una obra muy importante, planificada, ejecutada durante muchos años y que al final nunca se terminó, como era el Santander Mediterráneo, ¿no? Que ese ferrocarril que tenía que unir el puerto de Valencia con el puerto de Santander, y uno de los grandes obstáculos naturales a superar era el puerto del Escudo, bajarlo, pasabas por el túnel de la Engaña y llegaba después de bajar a Santander, pero curiosamente no se llegó a la capital cántabra, y es un recorrido muy muy interesante también incluso a nivel turístico, ¿eh? Es de la antigua vía del Santander Mediterráneo.
1: Y ahí que no vamos a poder ver precisamente esa boca, ¿no? Del túnel de la Engaña. Estaría en la parte derecha, según están ahora mismo recorriendo los corredores.
2: La comunidad de Cantabria está trabajando en esa vía verde y tiene abierto ya, no sé si son dos o tres túneles pequeños, ya les tiene abiertos, les ha hecho carretera y ha hecho carril bici.
0: Muy bien.
2: Porque mi compañero y amigo Asier ha estado esta semana circulando por ellos y tiene ya hecha una vía verde por su parte de Cantabria, pero el gran túnel de la Engaña, que son 7 kilómetros, pues todavía le tenemos cerrado.
1: Y está por bloqueado.
2: Tapiado por la parte burgalesa. Aquí en Burgos no hay proyecto, las instituciones se pasan el balón, no sabemos nada, pero el Cantabria quiere trabajar y está trabajando en este proyecto y haciéndolo vía verde.
0: Sí, sería porque la boca burgalesa da Pedrosa de Valdeporres, la boca cántabra, si no me equivoco, da Vega de Pas. Son los municipios vecinos, ¿no? Ese túnel de la Engaña también debe tener algún problema de aluminosis en el

0: hormigón que provoca algún derrumbamiento.
1: Sí, de estabilidad, de derrumbamiento. Creo que fue en el año 90, ¿no? Cuando tuvo lugar ese derrumbamiento precisamente en la zona cántabra y cuando ya definitivamente pues ya se volvió el paso, porque recordemos que también, aunque no se llegó a utilizar, sí que en su día también algún camionero, cuando la cosa estaba complicada en el puerto, pues utilizaba este túnel de forma irregular, pero en su día, hace bastantes años, hace muchos años, también era utilizado por camioneros precisamente para eludir el puerto del Escudo cuando la situación climatológica era complicada.
0: Las triquiñuelas para evitarse el puerto del Escudo, que volvemos a decirlo, los que solo lo hemos subido en coche sabemos que es un puerto duro, un puerto complicado para el coche, para los ciclistas, va a ser dificilísimo de ver. Seguimos, de subir mejor dicho, seguimos viendo la bajada de cabeza de carreras, alargada larga bajada, que no me salían las palabras, de el puerto de Estacas de Trueba, con ese grupo de escapados, entre los que destaca, lógicamente, siempre llama la atención, la presencia de Pavel Sivakov, pero está Milan Bader, Jasper Schoops, Gorka Corres, Mathieu Bourgaudot, Diego Uriarte, que ha vuelto a pasar primero, por cierto, por el puerto de Estacas de Trueba, por delante del propio Pavel Sivakov, y la diferencia que ahora mismo se mantiene estable, 1 minuto 30 segundos, a 36 kilómetros de la línea de meta en el balneario de Corconte.
1: Sí, pero fíjate, el bolillo que les han quitado prácticamente 30 segundos ya ha sido los últimos compases del puerto, ¿eh? Cuando ha entrado Movistar a acelerar un poquito el ritmo, a menear un poquito ahí el manzano, ha sido cuando sin casi poquitos metros, en menos de un kilómetro, han quitado medio minuto, ¿eh?
0: Estábamos viendo cómo nos ofrecía ese plan la realización de que se está quedando un corredor que a nivel clasificatorio no es importante porque está muy lejos, pero sí es un gregario muy importante, fundamental para el UAE, como es Domen Novak. Si cede el esloveno, que es un corredor que puede ayudar mucho a Jay Vine o a Pavel Sivakov, si es la baza de UAE, que se vayan quedando, Martín, corredores secundarios, pero con un papel importante en otras facetas que no son quizás ganar la etapa. Bueno, Paraguay puede ser un problema, perder a un hombre importante en esas labores de intendencia, ¿no?
2: Sí, yo creo que ahora mismo enganchará en cuanto acabe el puerto, porque ya ahora estamos abajo de Estacas de Trueba y ahora ya no hay curvas tan cerradas. Igual el corredor tiene algún problema bajando, ha tenido alguna caída recientemente, y cuando te caes sobre la bicicleta te entran los miedos, los fantasmas, y cuesta mucho recuperarse otra vez. Fijaros que baja bastante cuadrado, no tumba la bicicleta, entonces yo creo que tiene un problema de confianza en la bajada, y cuando te caes, luego todo te lleva a esa caída y no tumbas tanto, tocas más el freno de la cuenta, y entonces yo creo que es lo que le está pasando a este corredor, y por eso está perdiendo el pelotón y perdiendo las primeras unidades, pero yo creo que un poquito más abajo podrá otra vez reintegrarse.
0: Sí, estamos viendo esa bajada que está siendo, está bien, de velocidad, ¿eh? 58 kilómetros ahora mismo, 71, está siendo una bajada, bueno, sería lo normal, ¿no? Una bajada siempre muy rápida, la diferencia estabilizada. José, sí que se le notaba a Domen Novak como que bajaba, como decía Martín, ¿no? Muy, muy rígido, como, no me quiero caer, quiero ir tranquilo.
1: No, más que yo, fíjate que da la impresión de que más que ir tranquilo, que lo que bajaba es con mucho miedo, y te lo puede decir Martín, precisamente cuando se baja así, tan cuadrado, ¿no?, tan agarrotado, todavía el peligro es mayor, o sea, porque vas nervioso, no trazas como tienes que trazar, corres más peligro, pero sí, se le veía que estaba viajando, que estaba bajando, pues bastante, bastante bloqueado.
2: Es que los ciclistas tenemos un punto de inconsciencia, yo creo, porque bajar a 70 aquí, mira, 80 o 90 kilómetros por hora, están bajando a 80 o 90 kilómetros por hora, ya no son tubulares, antes le decíamos sobre unos tubulares finitos, pero bueno, ahora son cubiertas, son tubeles. No hay que pensar en el que no agarre la bicicleta, en que nos vamos a caer, y es lo que le está pasando al corredor, es lo que os digo, habrá tenido una caída recientemente, y entonces inconscientemente estás frenando más de la cuenta, no tumbas, con lo cual estás bajando más agarrotado y es bastante más peligroso el bajar de esa manera, que como estamos viendo aquí a este ciclista del Bahrein, hay que tomar las curvas redondas, hay que abrirse para luego cerrarse para entrar por el interior de la curva, que es mucho más seguro que bajar cuadrado y frenar dentro de la curva.
0: Sí, están bajando. Eran las dos formas de bajar, ¿no? Lo que estaba haciendo el corredor del Bahrein para recuperar y lo que está haciendo Domen Novak.
1: Martín, si te acuerdas, hace muchos años precisamente tuvo una caída en Ritmas y luego los problemas que tuvo posteriormente para durante un tramo de la temporada, precisamente por eso, ¿no? Que tuvo que estar en psicólogos, al final pues lo trataron, lo superó perfectamente y ahora baja bien. No es un magnífico defendedor, pero o sea, está dentro del gran grupo, ¿no?
2: Sí, porque...
1: Pero como digo, tuvo que trabajar con profesionales, precisamente ese detalle, porque había tenido una caída. La verdad es que cuando la carretera picaba hacia abajo, él estaba muy agarrotado y bueno, tuvo que trabajar con profesionales.
2: Sí, el miedo es libre, la cabeza da muy malas pasadas, cada uno somos de una manera de pensar, de un padre, de una madre y no vemos las cosas de la misma manera. Y lo que para algunos es un placer, bajar por estas carreteras así que mucha gente viene a hacer eso, a subir tranquilo y luego a bajar, a hacer estos descensos y disfrutan bajando, para otros es una tortura. Y ya en cuanto están arriba, lo primero que quieren es llegar abajo porque es tensión, no es adrenalina, sino que es tensión y la cabeza les está jugando una muy mala pasada. Cuando vemos aquí a los escapados que ya han concluido prácticamente el descenso, la carretera sí que va a ir picando para abajo, aquí entrando en Vega de Pas, pero ya el descenso ya ha concluido, ya no van a coger los 70 km por hora. Ahora van a entrar por el Valle Pasiego, una zona muy bonita, picando hacia abajo hasta que lleguen a la Nacional Antigua de Santander, que ahí se pondrán las cosas otra vez bastante, bastante serias.
0: Sí, una nacional, la Antigua Nacional de Santander, una carretera complicada y que bueno, les va a poner en tensión ya antes de subir al Puerto del Escudo, que esa, recordamos, es la gran ascensión de la jornada, y la diferencia baja otro poquito, 1,25, la fuga de estos hombres, de los que destaca, lo dicho, repetimos, la presencia del francés, del número uno de esta vuelta a Burgos en ausencia del ganador del año pasado, de Isaac del Toro, el francés Pavel Sivakov, cuando vemos que le está costando un poquito a Jasper Schoofs mantener el ritmo de sus compañeros de escapada, cuando quedan 29 kilómetros, 800 metros para el final de la tercera etapa en el balneario de Corconte.
1: Y estamos en un sitio privilegiado, ¿eh? La Vega de Pas, que recordemos es una de las tres villas pasiegas, ¿no? Una villa pasiega de origen medieval y, como no, hay que recordar el sobado pasiego y la quesada.
0: Bueno, efectivamente, hay que destacar todas las bondades culinarias y culturales siempre.
1: Digamos, es la capital, ¿eh? Es la capital, sí, por lo menos del sobado pasiego.
0: Del Valle de Pas. Del Valle de Pas, ahí está. Vamos pasando por esa comunidad hermana que es Cantabria y vemos cómo va pasando también el pelotón. La diferencia, Martín, va poco a poco, poco a poco, poco a poco, sin necesidad de poner un ritmo de caza, porque los hombres de Lineos no parece que lo estén haciendo, pero va bajando esa diferencia.
1: El ritmo por detrás es un poquito más rápido. Por delante a mí me da la sensación como que falta realmente entendimiento, sí que pasa, pero no está pasando con ese convencimiento que realmente les podría llevar pues a plantarse en la base del puerto con una diferencia importante y luego si hay puertas pues o tener opciones de luchar por la victoria. A mí me da la sensación, no sé qué pensará Martín, pero con las imágenes que tenemos no por delante no existe convencimiento, se está pasando pero no son relevos realmente fuertes, importantes y con ritmo.
2: Sí, estamos viendo cómo en la escapada no están tirando a bloque, como sí, van pasando, van haciendo kilómetros, pero el ritmo del pelotón es un punto más fuerte, más intenso y les están bajando la diferencia poco a poco, más rápido de lo que yo pensaba, porque os he comentado antes que no les iban a quitar tiempo en la bajada y sí que les han quitado más de 20 segundos en toda la bajada. Y no tenía que ser así, porque baja igual de rápido uno adelante tirando que uno atrás, un 70 por hora para los dos. Y vemos cómo el pelotón tiene un punto más, una intención de que no se les vaya mucho, pero vamos, que es que la escapada lo tienen complicadísimo porque ahora les queda poquito para que empiece el terreno ascendente sin las grandes rampas, pero va la carretera, la nacional, la antigua nacional, hace muchísimo daño, ¿eh?
0: Mucho daño esa antigua nacional hacia Santander, en este caso transcurriendo en la dirección hacia el Puerto del Escudo, y vemos como ese pelotón, que sí que es verdad que tiene un ritmo más constante, no parece el, no es el ritmo más poderoso de, que hemos visto, pero va a su ritmo el pelotón, poco a poco va reduciendo no, esta diferencia.
1: Es un ritmo, fíjate que es un buen ritmo, ¿no? Ahora mismo en la situación de la que nos encontramos de la carrera ya es un buen ritmo, ¿eh? El grupo va bastante estirado, como se puede ver en fila de casi de a uno. O sea, que el ritmo es exigente, el ritmo ya que se está marcando. No es un ritmo que vaya a romper el grupo, ni mucho menos, pero sí que es un ritmo ya importante.
2: Van bastante deprisa, solo hay que ver los últimos integrantes, cómo van bastante estirados. Si no, el pelotón, la forma trasera sería mucho más compacta. Cuando los de adelante llevan un ritmo más lento, se nota como atrás el pelotón va más compacto. Y aquí vemos como las últimas unidades del pelotón van estirados, que les está costando un poquito entrar todavía del puerto, de la exigencia de la bajada. Y lo que decimos es un buen ritmo, un ritmo de caza. Y vemos como segundo a segundo, kilómetro a kilómetro, la distancia de la fuga va reduciéndose.
0: Sí, estamos ya en 1.14, ¿eh? Va bajando, no vamos a decir a segundo por kilómetro, pero casi. Y vemos efectivamente lo que comentabas, Martín, cómo van ahí las últimas unidades del pelotón sufriendo para engancharse. Y también, mira, otro hombre importante en la labor de intendencia del Visma, un gregario como es el británico Owen Dull, el medallista olímpico. Y también van cediendo pues Kim Heiduk, ahí también el corredor del conjunto Ineos, del Netcompany Ineos, también en esa cola de pelotón. Bueno, los equipos importantes, es normal, también van perdiendo efectivos porque el ritmo también se pone para eso, para gastar, ¿no?, a los corredores del equipo rival. Pero estamos viendo, José, al equipo del líder asumiendo responsabilidades.
1: Asumiendo responsabilidades, y eso también significa que confían notablemente en el corredor británico, en Oscar Holliday. Porque si no, pues bueno, puedes estar un poquito más en segunda línea, dejando que trabajen otros equipos, como puede ser el líder 3. También en algún momento hemos visto, sobre todo al principio del descenso del puerto, que trabajaba Decathlon para un muy regular, el austriaco Felix Gall, que hoy yo creo que también va a ser otro de los hombres que va a estar por delante y va a ser protagonista. Pero es verdad que el Netcompany Ineos ha decidido asumir la responsabilidad, confían, por tanto, en el corredor escocés, y ellos son los que están marcando las diferencias, y además es que están reduciendo poco a poco, pero es que es un terreno ese que a priori a mí me daba la sensación que iba a ser muy difícil de reducir. Yo esperaba que se llegara a entrambas mestas, que se llegara pues casi con esa diferencia que veíamos anteriormente de 2 minutos 8 o 2 minutos 10, y sin embargo pues van a llegar con apenas un minuto.
0: Bueno, el equipo del líder, está claro que Oscar Only a sus compañeros les ha dicho: oye, tengo piernas para intentarlo, y también, y ellos haciendo su trabajo, que también es ir reduciendo poco a poco la distancia y también ir quemando, ¿no?, a los secundarios de los otros equipos para que sus jefes de filas tengan menos protección, por decirlo así.
2: Sí, aunque no les haya dicho tengo buenas piernas, esto se prepara por la mañana en la reunión previa a la etapa en el autobús de Ineos. Se reúnen, el director marca las directrices, le dice a cada corredor lo que tiene que hacer, quién tiene que tirar, quién es el que va a bajar a por agua, como hemos visto ahora a otro compañero de ellos que subía los bidones. Y ellos saben que está bien. Para ganar ayer en el Valle del Sol, estamos hablando de que es un corredor que está en plena forma, que hizo cuarto en el Tour de Francia. Estamos hablando de un grandísimo corredor. Muy buen corredor. No ha tenido su año hasta llegar aquí a la Vuelta a Burgos. Pero
0: sí, cierto es
2: que es un grandísimo corredor. Entonces las roles del equipo están marcadas desde el principio. Estos equipos no... Si te han mandado tirar, tienes que tirar.
1: Y no comenzó mal la temporada, ¿eh? O sea, porque comenzó la temporada en Portugal, en la Vuelta al Algarve, donde finalmente fue cuarto, pero a partir de ahí, la verdad es que en París-Niza no terminó. Luego, posteriormente, vino aquí a España, que estuvo corriendo la Vuelta a Cataluña, donde, bueno, sí que estuvo dentro del top 15, pero a partir de ahí, en Tour de Romandía, pues en la segunda etapa se fue fuera, en el Tour de Auvergne-Rhône-Alpes, es decir, el famoso Dauphiné de toda la vida, pues también se retiró, y bueno, pues no, como te digo, salvo esos primeros compases de temporada, la verdad es que estaba teniendo una trayectoria bastante, bastante discreta a lo largo de esta campaña. Si bien desde todo julio no ha corrido absolutamente nada, ha estado descansando y trabajando también el cuerpo en altura, y bueno, pues parece ser que de cara a la última parte de la competición ha superado algún problemita físico que ha tenido, también algo de alergias, y ahora ya pues pensando no solo en la Vuelta a Burgos, sino posiblemente también en hacer un gran papel en la Vuelta a España.
2: Y vemos cómo cambian los integrantes del pelotón, cómo entra a relevar, entra a colaborar el equipo Lidl Trek, el equipo de Chicone, le está dando un puntito más de velocidad, ya pues, vemos que
0: creo rozamos. Que es Gianni Moscon el corredor que va tirando, el italiano, creo que es Gianni Moscon, pero bueno, es que Giulio Chicone ayer, con perdón de la expresión, tiró al palo, quedó segundo. Uh-huh. Bueno, pero es que es uno de los clarísimos candidatos a ganar esta vuelta. Y bueno, su equipo lleva toda la etapa ahí, pero bueno, ahora también están dejándose ver los corredores del equipo alemán, el Lidl Trek.
1: Pues, bueno, yo fíjate lo que te digo, creo que Chicone está picado con la Vuelta a Burgos. Después de lo que le sucedió el año pasado, con aquella caída que tuvo en lo que fue en la primera etapa, la ascensión al castillo, ese toque con Isaac del Toro, él se cayó y al final perdió un tiempo precioso, no pudo recuperarlo en las Lagunas de Neila, y yo creo que viene picado, que viene picado y con muchas ganas de llevarse la Vuelta Castellana.
0: Sí, porque el año pasado la verdad es que, salvo ese percance, hizo una vuelta muy buena. Giulio Chicone
1: estuvo por delante, en la etapa de Valpuesto estuvo en el grupito, ganó en Neila y cuando se cayó, recordemos que iba ocupando las primeras posiciones, cuando casi casi encaraban lo que iban a ser los últimos 200 metros para buscar el sprint con Isabel del Toro. Y bueno, pues estaba, si no hubiera sido por eso, vamos a ver, pero hubiera podido llevarse perfectamente la victoria, porque recordemos que él fue el que ganó en Neila, sacando unos metros de ventaja y sale del Toro.
0: Que a lo mejor en vez de llevar el 61, como lleva este año, llevaría el 1. Si no se hubiera caído, puede ser, quién lo sabe, en el alto del castillo.
1: Forma parte de la competición,
0: Eso es, ciclismo. Sí. Aquí, a ver, las caídas forman parte del ciclismo, como los problemas físicos, las alergias, el tener un mal día, el levantarte pues con algún problema de estómago, ese tipo de cosas pasan siempre. También es el componente de la suerte o de la mala suerte, o el estado físico de cada uno. Pero bueno, también fíjate lo que decíamos, ¿no? Lo que son los estados de forma de Martín, lo que nos decía José Arturo Scaroli, que prácticamente no ha podido hacer kilómetros en todo el año. Se toma 2 meses de descanso, los ciclistas no paran, ¿no?
2: Yo descanso aquí,
0: descanso activo.
2: El descanso no existe aquí en el ciclismo, no existe. Estos ciclistas de hoy en día...
1: Digamos, 2 meses sin competición.
2: Eso estaba así, sin competición, porque es que estos ciclistas, la bicicleta, para que os hagáis una idea, la pueden dejar al año una semana completa, una semana, 10 días como mucho, completo.
0: Completo.
2: Ese es su descanso. El resto del año son entrenamientos más intensos, menos intensos, concentraciones en altura, días fuera de casa, tras coche, tras moto, pero la bicicleta es parte de su vida desde enero hasta diciembre. Quitando lo que os digo, una semanita, 10 días, antes los ciclistas paraban un mes entero, hace 20, 20 y tantos años se paraba un mes de bicicleta, se cogía un montón de kilos. Ahora eso ha desaparecido, los ciclistas desde el minuto uno, desde enero, les ha ido a plena forma, en la forma más pleno rendimiento.
1: Martín, a ti no te ha tocado, pero por ahí en los años 80, principios de los 90, había corredores que te podían llegar con 10 kilos de peso sobre su peso natural a las primeras concentraciones, después del parón invernal, después de las navidades, que cuando volvía otra vez la actividad y volvían pues los campus para comenzar la temporada, había corredores que te podían llegar con 10 kilos por encima de lo que era su peso normal de competiciones. Pues eso ahora es totalmente inviable.
0: Inviable, porque para eso están todos los controles, ¿no? Que tiene tanto alimenticios como de peso, como de lo que tienen que hacer cada ejercicio. Por esto veíamos un momento en el que Pavel Sivakov tiraba el bidón. Hay que volver a decir, José Arturo, esto que nos gusta a nosotros contar anécdotas. Otra vez le volvió a caer multa al director deportivo del UAE por lo mismo de la primera etapa, porque uno de sus corredores tiró el bidón donde no debía. Y otros 250 francos suizos de multa a Marco Marcato, al director deportivo del UAE. Ya lo contaste ayer, el comisario vería que era un corredor del UAE, no pudo identificar cuál, pero bueno, ya van dos multas por lo mismo.
1: Pero si te lees lo que es el comunicado del Colegio de Comisarios del día de ayer, no solo él, hubo otros 5 directores
0: Chente García
1: deportivos
0: Costa.
1: Con esta misma circunstancia.
0: Chente García Costa entre ellos,
1: Exactamente, o sea, te quiere decir que es, por ejemplo, tú ahora vas detrás viendo esta imagen y de repente ves que un corredor, pues con la manga amarilla, ha tirado un bidón. Pues ahí ves que hay varios corredores, te va a ser muy difícil identificar qué corredor ha sido, pero tú has visto que ha sido con esa manga amarilla y demás, y sabes que ha sido el mismo, ¿no? Pues eso es lo que sucede, que no eres capaz de identificar el corredor que es, pero sí que has identificado el equipo, y por tanto, quien asume las consecuencias es el director deportivo.
0: Bien protegidito ahí Óscar Oliveira entre sus compañeros del equipo Ineos.
1: Y bueno, Carlos Rodríguez
0: se quita un guante.
2: Se está quitando los guantes. Vemos cómo los ciclistas han cogido la nacional, ya han salido de entre ambas mestas. Han cogido la antigua nacional, la Santander. Vemos que es una carretera mucho más amplia, en la que el pelotón va a rodar un poco más cómodo, más a lo ancho, pero es una carretera muy incómoda de rodar, sobre todo la dirección que van, claro, que van ascendiendo, porque la comunidad de Cantabria está a muchos menos metros de altitud que Burgos, y ahora todo el terreno hasta el escudo es hacia arriba.
0: Pues sí, efectivamente, porque se vienen curvas.
1: Sí, pero ojo, porque es desde aquí hasta que llegue, pues prácticamente, ¿no?, a Pantos, ¿no?, que es un poquito más adelante donde podemos decir que comienza el puerto, pero ojo que aquí tenemos tramos como el que están superando ahora los corredores, donde te vas a encontrar, pues, rampitas o por encima del 8-10%, luego sí que viene su correspondiente descenso, pero ojo, aquí ya, a nivel general, ya la carretera pica hacia arriba. Y como te digo, se van a encontrar con zonas, con porcentajes entre el 8 y el 10%.
0: Está yendo muy, muy, muy...
1: Castiga las piernas, y más teniendo en cuenta cuando ya llevas casi más de 160 kilómetros de etapa, y lo que decimos siempre, no son los kilómetros, eso ya suma, sino el ritmo que se ha impuesto, que ha sido un ritmo muy, muy, muy alto.
0: Estamos viendo además, Martín, como ya algún integrante de la fuga va bastante justo.
1: Van bastante adelantados por respecto al horario intermedio.
0: Sí, sí, van muy,
1: sí,
0: muy adelantados.
1: Van a empezar un poquito, pero ahora mismo se va bastante adelantado, precisamente por lo que te decía, porque la primera parte de la etapa ha sido prácticamente guerra continua y palo y palo y palo.
2: Sí, han ido muy rápido y vemos cómo ahora Sivakov ha tomado el mando de la escapada, porque estaban con más de 30-40 segunditos, que son muy pocos, y entonces tiene que ponerse él en primera persona para hacer estos primeros repechos duros, porque es que si no les van a coger antes de llegar al escudo y no va a poder hacer la labor que le habrán encargado de tirar para su líder. Entonces tiene que marcar un poquito más, un puntito más, e intentar intentar llegar a las primeras rampas del escudo con 20 segunditos para poder hacer esa labor que tan importante es.
0: Estamos a 17 kilómetros y son 44, según nos ha subido un poquito la diferencia del grupo de cabeza con el pelotón principal, que ha llegado a estar en 40 segundos clavados. Ahora, bueno, es normal que también suba un poquito, porque el pelotón también tiene que pasar por esas rampas un poquito más elevadas por las que ya han pasado el grupo de cabeza, pero han reducido bastante rápido, la verdad, la diferencia los equipos de los gallos, por decirlo así, de esta edición de la Vuelta Ciclista a Burgos 2026. Y volvemos a ver esa formación de, parece el pelotón en bloques, ¿no?, en el lado derecho de la calzada, izquierdo de la perspectiva que nos ofrecen los compañeros de la cámara, cuando van a alcanzar a Diego Uriarte, los miembros del pelotón. Está colocado el equipo Tudor Pro Cycling, el equipo de Matisse Gondel.
1: Y otra de las cosas que me vuelve a sorprender, ya lo vimos ayer, ahí está el conjunto del Tudor, que ayer también, durante gran parte de la última parte de la etapa, estuvieron trabajando, estuvieron delante, y sin embargo, en el momento decisivo desapareció. Y no hay ningún corredor, bueno, está
0: Matisse Rondel,
1: ¿no?, que está ocupando la novena posición, este corredor, pero ayer la verdad es que daba la impresión como que optaban para hacer cosas mayores, sin embargo luego, en la última parte, si no es por Rondel, el equipo pues desaparece.
0: Está haciendo también.
1: Y hoy vuelve a estar trabajando, y teóricamente debe ser para los franceses.
0: Está cediendo también Gorka Corres Ibáñez de Opacúa, el corredor de la Caja Rural Seguros RGA, se van reduciendo las unidades de esta escapada, en la que parece que el que asume la responsabilidad es, bueno, lógicamente también, es el objetivo, ¿no?, a batir, o el gran favorito de todos los que están aquí en esta fuga, sería Pavel Sivakov, y el francés nos está escondiendo. Le tenemos con Iker Mintegi, con Milan Bader, con Jasper Schoofs y con Mathieu Bourgeaud, el corredor francés.
1: Ahora ya el objetivo es intentar llegar lo más lejos posible, por si por detrás hay ataque y tiene que echarle alguna mano pues a su jefe de fila, ¿no? A Jay Vine,
0: que ayer...
1: Ya el objetivo que está marcando Sivakov. Si es capaz de llegar por lo menos a kilómetro 2 o kilómetro 3 del puerto, y allí ya hay lucha, o incluso se puede preparar el propio ataque, ¿no?, de Jay Vine, que luego posteriormente pues puede contar con el apoyo de Sivakov, que le puede hacer el trabajo. No va a ser mucho tampoco, pero bueno, siempre viene bien tener un corredor por delante que te pueda ayudar.
0: Jay Vine, que ayer le vimos probarlo, no durante mucho tiempo, pero al menos demostró que tenía piernas para un cambio de ritmo. A lo mejor vio que le seguía y dijo, mira, no voy a gastar ni un gramo más porque todavía quedan cosas por delante, pero evidenció que tiene piernas este corredor, que es un portento físico, el australiano del conjunto UAE. Ahí está ese Decathlon, el equipo francés.
1: Y Peyo Bilbao también bien posicionado, ¿eh? Peyo Bilbao que ayer tampoco lo hizo mal, no perdió mucho tiempo, el corredor vasco.
0: Está a 23 segundos.
1: Está disputando su última vuelta ciclista a Burgos, luego estará en la vuelta ciclista a España, porque se despide de la competición, se despide del ciclismo profesional de esta campaña, y ahí le vemos que está también bastante bien posicionado.
0: Bueno, una leyenda casi del ciclismo español, un corredor siempre muy competitivo, Peyo Bilbao, que además, como nos comentaba ayer Martín José Arturo, se está yendo con una sonrisa del pelotón. Dice que está disfrutando cada pedalada, cada concentración. Bueno, es lo que tiene que hacer un corredor que sabe que, oye, es la última, me lo voy a disfrutar.
2: Claro, él ya tenía meditada la que iba a ser su último año, la retirada, entonces no es lo mismo como si te viene de repente por una caída, una lesión, que te vas con un sabor agridulce del ciclismo, de lo que ha sido tu profesión, tanto esfuerzo, tanto entrenamiento, tantos días fuera de casa, que si ya lo tienes meditado, sabe que es su última vuelta a Burgos, su última gran vuelta a la Vuelta a España. Entonces son momentos en los que les está disfrutando incluso antes de que lleguen, y luego disfrutando como es ahora mismo en el momento.
0: Estamos viendo también bien posicionado al hombre del cumpleaños, a Matthew Grennan, al británico, al primer líder de esta vuelta ciclista a Burgos, con el maillot verde que lleva ahora de la regularidad. Hay que felicitarle, felicidades para Matthew Grennan por esos 21 añitos, quien los pillara. Y estamos viendo, me encanta este plano es precioso.
2: Es el pantano de Arija, ¿será?
0: El pantano de Arija, con esa nubosidad, pero que deja ver también lo que es el paisaje, ¿no? Ese paisaje tan norteño.
1: Lo que te comentaba anteriormente, que la niebla en la parte superior, en los últimos metros de lo que es el puerto del Escudo también.
0: Gana 45 segundos, ha conseguido, parece que hay un poquito más de entendimiento, un poco, entre los corredores de la fuga, pero bueno, parece que el pelotón vuelve a apretar un poquito los dientes. Ha sido alcanzado Gorka Corres, el hombre del Caja Rural Seguros RGA, y vemos eso, unidades del Bahrain Victorious, también del equipo Groupama la Française de Ye, también, por supuesto, a los hombres del equipo del líder, del Ineos, también del equipo Picnic. Bueno, todos colocándose, ¿no?, para estar bien situados de cara al inicio de esa terrible ascensión que va a ser el Puerto del Escudo, también el Visma, obviamente.
2: Están imprimiendo un punto más, aquí les vemos, solamente hay que verles en la cara de esfuerzo de los hombres de lanza de cada equipo, cómo van imprimiendo un puntito más de velocidad en esta carretera que los ciclistas la llamaríamos pestosa. Sí. Pestosa porque, lo que os digo, es un constante sube-baja, sube-baja, repechos, y se hace bastante, bastante pestosa.
0: Muy, muy, muy, muy, muy, muy pestosa, y además incómoda después de todo lo que llevas, que eso también hay que meterlo, José Arturo. No, lo que tú decías, no tanto el kilometraje, que están acostumbrados, sino el ritmo al que se va en estos mismos momentos.
1: Sí, sí, hemos abandonado ya el Valle de Paz, ahora mismo los corredores que van por lo que es ese Valle de Lucena, ¿no? Ese valle que van ascendiendo, de Luena, perdón, que van superando poquito a poco. Y es lo que decíamos, que es que desde Entrambasmestas hasta que comienza el puerto, se hace largo, se hace pestoso, con subida, bajada, otra rampa del 10%, otro descansito para otra vez, otra rampa, y la verdad es que yo creo que la perfecta definición de recorrido pestoso, que últimamente no se utiliza mucho en el argot ciclista, pero siempre ha sido esas palabras de toda la vida, y este es el mejor ejemplo, este tramo que hay hasta que prácticamente lleguemos a la población de Los Pandos y podemos decir que arranca lo que es el puerto del Escudo.
0: Y también estamos viendo, Martín, lo comentabas bien, las diferencias en el cambio de ritmo en las caras, y solo hay que ver el cronómetro. Cuando hace unos kilómetros estaban 48 y ahora en nada, 2 kilómetros, 3, les han metido un bocado de 21 segundos, están a 27.
2: Ya les tienen a 26 segundos, ahora en cualquiera de estos repechos les van a ver, les van a ver desde la distancia y van a comenzar el puerto dentro de muy, muy poquitos kilómetros y pues eso, con, mira, 20 segunditos, que es lo que hablábamos al principio, que podía llegar el hombre del UAE con unos 20 segunditos para empezar las primeras rampas del escudo, hacer las labores de gregario, pero vamos a ver si les dejan incluso llegar a las primeras rampas o no, porque estamos hablando de que es un puerto, mira, que sus primeras rampas son del 9%.
1: Sí, ahora mismo están ya en la población de Los Pandos, y el puerto, pues nada, va a arrancar a 500 metros donde se encuentra el grupo de cabeza. Vamos a ver que pasan por encima de un puente, que es el río es el Viejo, y yo creo que estará marcado allí, pero si no, el ciclista que haya hecho el puerto sabe que lo marca precisamente el puente, porque a partir de ahí ya te viene una rampa del 12% que dices, se acabó, no voy a decir lo bueno, sino lo regular, y viene ya lo malo.
0: 11 kilómetros, 17 segundos, la diferencia ahora mismo de estos hombres, de esta cabeza de carrera, con respecto al pelotón del que van tirando ya los hombres de los equipos importantes. Esta fuga en la que está el corredor que partía con Vitola de favorito, quizás ayer se le vieron todavía un poquito las costuras, ¿no?, a Pavel Sivakov, pero sigue siendo una baza importante para lo que pueda aspirar el UAE, la figura de Jay Vine en esta ascensión al puerto del escudo.
2: Vemos cómo les estaba pasando las motos de carrera, cómo
1: aquí comienza el puerto, justo habéis visto ahí ya el cárcel del río El Puente, y ya ves cómo la carretera ahí así que empieza a picar hacia arriba.
2: Vemos cómo le estaba marcando la moto pizarra 13 segunditos, porque le mandan marcar el tiempo y ya le dicen al motorista, vete para adelante, porque ahora mismo les van a coger, y todas las motos ya se han adelantado, y vemos como aquí el pelotón les tiene ya a tiro de piedra.
0: A tiro de piedra, les van a alcanzar a 10 kilómetros de la línea de llegada en las primeras estribaciones de la ascensión al puerto del escudo. Quieren resistirse un poco los integrantes de la fuga, sobre todo Pavel Sivakov, cede definitivamente también el corredor del conjunto Euskaltel Euskadi.
2: Tenemos aquí que es que ya están subiendo al 9%, 9%, primer kilómetro 9%, el segundo 9%, y nos vamos a ir al tercer kilómetro más duro, un 10%, es muy constante.
0: Tremendo.
2: Es un puerto muy constante, un 9, un 10, un 9, un 10, carretera ancha, sin árboles, sin no me he fijado si hay mucho viento que les pueda proteger, pero yo creo que no, que hoy es un día muy, muy tranquilo, y ya vemos como los primeros corredores se están descolgando, porque hay muchos ciclistas que ya van muy fatigados y tienen ganas de que llegue el puerto para decir, mira, me descuelgo dignamente, subo tranquilo y ya llegaré a la meta de Corconte.
0: Vamos a ceder al actual líder de la clasificación de la montaña, a Rodrigo Álvarez, al burgalés, también cediendo a Matthew Brennan, y es el equipo del líder, el Netcompany Ineos, el que asume las responsabilidades. Vemos a Nairo Quintana, progresando por el lado derecho de la calzada, inconfundible el colombiano, lado derecho de la calzada según la perspectiva de cámara, izquierdo según la del pelotón, bueno, y se pone a tirar, ¿eh?
2: Sí, como bien decía José, que podía hacer buena labor de gregario para Enric Mas, pues no ha acertado totalmente. Aquí le vemos cómo se ha puesto a tirar, está enfilando el pelotón y ya vemos...
1: Pero yo no lo esperaba tan pronto, ¿eh?
2: Claro, esto es lo que estoy diciendo.
1: Vamos
2: a ver lo que aguanta Nairo Quintana, porque está, yo creo que dando sus últimas pedaladas como ciclista profesional, y por eso se habrá puesto a principio del puerto, porque luego a mitad del puerto no sabemos si el bueno de Nairo aguantará.
0: Bueno, vaya gregario de lujo tener a este hombre que ya se abre, se aparta un poquito, va mirando atrás a sus compañeros a ver qué decisión
1: toma. A ver dónde viene Enric Mas.
0: No, no se retira del todo, se queda colocado ahí en una zona más tranquila, más cómoda. Pero bueno, Nairo Quintana ya ha enseñado su papel. Ya sabe, me toca esto y lo voy a hacer. Y de momento ha demostrado que tiene piernas, en el momento el bueno de... Mira, Nairo Quintana.
2: Mirad qué rampa. Estamos viendo aquí la rampa que están subiendo ahora los ciclistas, que hay aquí un par de recurvas por las que antes había un tramo para que los camiones, y se salían los camiones de arena, porque es un puerto de Antigua Nacional en los que los camiones sufrían muchísimo.
0: Pues imagínate si sufría el camión, lo que puede sufrir un ciclista. Bueno, se está reduciendo el pelotón muchísimo, ritmo muy fuerte el que está imponiendo. Tanto ahora entran los hombres del Lidl Trek, antes era Nairo Quintana, también los del Ineos, ese lanzamiento masivo de bidones que acabamos de ver. Y bueno, los equipos importantes se van colocando, el Lidl Trek, por ahí justo detrás de los hombres del Lidl está el líder de la vuelta, está Oscar Only. También vemos colocarse al resto de los compañeros del líder de la vuelta.
1: Oye, y al jovencísimo Jarno Vidar, que también está muy bien posicionado.
0: Lo hizo muy bien ayer Jarno Vidar. Jarno Vidar entró a 12 segundos, entró a 13, está en la clasificación general de Oscar Olney. Muy bien el corredor del equipo Lotto Intermarché, el corredor.
1: Si me permites, antes de que esto empiece la lucha, vamos a dar dos pinceladas de lo que es este puerto del escudo, que también, como decíamos, se estrena para la Vuelta Ciclista a Burgos. Es la primera vez que se pasa. En la Vuelta Ciclista a España se ha transitado en dos ocasiones y es uno de los colosos, ¿no? Es uno de esos grandes puertos. Luego ya vinieron a Enlido, etcétera, pero en su día era de los puertos más importantes y por tanto tiene su leyenda. Y la leyenda aquí, en este puerto del escudo, la protagonizaba un ciclista belga, Dries Van Looy, que quizá para el aficionado joven, pues dirá, ¿quién es este? Pues ojo, este fue uno de los corredores más importantes de su época. Es el primer corredor que fue capaz de ganar los cinco monumentos, ¿eh? O sea, no estamos hablando de un globero. Pues nos remontamos a la vuelta del año 1959, penúltima etapa, una etapa que iba camino de Bilbao, y bueno, pues aquí el bueno de Dries Van Looy, que tuvo que echar pie a tierra y subiendo este puerto. Y cuando se bajó, pues dejó una frase mítica referente a este puerto que dijo: he venido a subir puertos, no paredes. Adiós.
2: ¡Uy, va! Enganchón.
0: Enganchón, Enganchón ahí entre el grupo de favoritos, además, ¿eh? No sé si era... Había un hombre del UAE, no sé si era Jay Vine, el que se ha podido quedar enganchado. Mira. Vemos ahí, vamos a ver quién se ha quedado enganchado. Es Jay Vine, sí. Es Jay Vine el que se ha quedado enganchado. Vaya momento para sufrir un enganchón por parte...
1: No le entra la cadena, ¿eh?
0: Yo creo que se le ha salido la cadena, sí, al corredor australiano.
2: Sí, pero es que no ha esperado ningún corredor de ningún equipo.
0: No, han tirado todo. No iba adelante, iba más en la zona del medio. Vamos a ver si
2: aquí lo vamos a ver repetido.
1: Y problema gordo, porque además su coche de equipo está muy atrás.
0: Es que casi se cae, de hecho.
1: Está el pelotón muy estirado y los coches no pueden pasar y va a perder muchísimo tiempo, ¿eh? Ojo, que esto cambia el desarrollo de la etapa. Pues pero bueno, notablemente, además, va a perder. Jay Vine ya prácticamente yo te diría que ha dicho adiós.
0: Bueno, de hecho se ha parado Pavel Sivakov. De hecho el que está ahí parado es Pavel Sivakov ahora. No sé si habrán cambiado las bicicletas, porque creo que ese es Pavel Sivakov, ¿eh?
2: Era el uno el que estaba parado.
0: Yo creo que era Pavel Sivakov el que estaba ahí parado.
2: No lo puedo, no he llegado a verlo.
1: Es lo que decimos, como viene el grupo tan estirado, no existe espacio para que los coches puedan remontar. Por tanto, te sucede este percance. Y el coche, que va a ser el coche de los primeros, pero sin embargo viene muy atrás. Por tanto, pierdes muchas opciones y claro, ya estamos en plena lucha, tienes que cambiar. Si coges otra bicicleta, no va a ser la tuya, ya te vas a encontrar con problemas. Si esperas a la tuya, pues vas a perder mucho tiempo. Por tanto, Jay Vine me da la sensación que ha dicho adiós, por lo menos a lo que se refiere a esta etapa.
2: Fijaros a la dureza de esta rampa. Yo creo que están en el tercer kilómetro, que es de lo más duro de este puerto. Cómo va tirando el hombre del Lidl Trek, iba de pie y va meneando la bicicleta.
0: Es Sam Omen, el corredor del equipo Lidl, el belga, es el hombre que va, perdón, el neerlandés, es el que va tirando una cara de esfuerzo
1: Chicone,
0: tremenda.
1: Chicone está detrás, también muy bien Rubén Belocchi, Márquez Belocchi.
0: Oscar Olli,
1: muy bien posicionado. Enric Mas un poquito más atrás por la parte derecha de la calzada, pero también con buena perspectiva. Y como decíamos, pues el grupo se va rompiendo y vamos a ver cuántos quedan, ¿eh?
0: Está Está Vider también, Ayarno Vider, está, creo que he visto a Matisse Rondel.
2: Aparicio, le he visto.
0: Giulio Pellizzari, que creo que es el hombre del Bora que lleva las gafas colgadas del maillot que aparecía por el lado derecho del lado izquierdo de la calzada, derecho de la perspectiva de cámara. Sí, creo que era Giulio Pellizzari, Enric Mas que va intentando progresar, pero qué ritmo sí. Está poniendo Sam Omen y efectivamente le ha cambiado la bici. Le sí. Ha cambiado la bici Jay Vine a Pavel Sivakov mirando a ver, bueno, Pavel Sivakov ya se había quedado.
2: Se la ha cambiado tarde porque venía quedado.
0: Sivakov, sí. Pero bueno, han preferido hacer del mal el menos. Pero también, Sivakov es grande, pero no quiero recordar que sea tan grande como es Jay Vine, que es un corredor muy potente. Veremos a ver lo que paga el australiano esa salida de cadena en el momento más inoportuno, en plena ascensión al puerto del escudo. Sigue esa moment marcando un ritmo tremendo el corredor neerlandés del conjunto Lidl Trek. Por delante. Giulio Ciccone también está ahí detrás, bien situado Oscar Only. Bueno, el grupo de favoritos, en el que no falta nadie. Y ahora el que intenta cambiar ahí un poquito va. Es Giulio Ciccone. Quiere cambiar Giulio Ciccone, el ahí corredor va. Italiano, bueno. Seguido por Oscar Only.
2: Cuando nos quedan 4,5 kilómetros para la meta, en otra de las exigentes rampas del escudo, ha marcado su ritmo. Dice, quien pueda que me siga, que se ponga a rueda, como vemos al líder, que Félix ha salido Gall, inmediatamente.
0: Y Félix Gall, como siempre. Bueno, Félix Gall es de esos corredores que parece que no está, pero siempre está.
2: Pero están.
0: Van bueno, y ahora hay cambio de ritmo, ¿eh? Ahora hay un ataque. ¿Eh? Vamos a ver.
2: Es un UAE, pero no llegamos a ver quién es el corredor que ha saltado.
0: Pues ahora lo veremos, a ver quién es el corredor del UAE que ha pegado ese salto tremendo. Vaya cambio de ritmo.
2: En este pequeño descanso, que será uno de los pocos
0: descansos. Claro que Jay Vine no es porque está llegando ahí con la bicicleta de Pavel Sivakov. Ahí se puede ver que lleva el 1 en la bicicleta, el 2 en el dorsal. Y veremos a ver, porque hemos visto que se había quedado Igor Arrieta. ¿Puede ser Pablo Torres? Es Pablo Torres. ¡Qué valiente Pablo Torres! Bueno, atacando desde lejísimos, Pablo Torres. Vaya cambio de ritmo este corredor que ayer se cayó. Es verdad que no tuvo que lamentar mucha pérdida. Le tuvo que ayudar, lógicamente, Domen Novak. Pero bueno, vaya cambio de ritmo, José, de Pablo Torres.
1: No, espectacular el corredor madrileño. Recordemos, jovencísimo, 20 añitos. Un hombre que ha tenido victorias en el Tour de Porvenir, que ayer hablábamos de él, precisamente cuando tuvo esa caída, cuando teníamos el proceso de aproximación a Pineda de la Sierra, y muy valiente. Y la verdad es que, claro, ahora es que cambia lo que es la estrategia de UAE después del percance que ha sufrido Jay Vine. O sea, seguramente que Pablo Torres estaría allí esperando para poder, para trabajar de cara a su jefe de filas, pero ahora ya tiene libertad absoluta y bueno. A ver si hay suerte, si puede sorprender, si por detrás están tranquilos y le dejan coger unos metros y puede hacer valer esos metros en la línea de llegada, sobre todo porque recordemos que como se corrió en el puerto, yo creo que con una ventaja de 10-15 segundos, creo que puede ser suficiente para obtener la victoria, ¿eh?
0: Bueno, el ataque de Pablo Torres que ha cambiado por completo la dinámica de cómo iba el pelotón. Veíamos el grupo de Jay Vine a unos 50 segundos, estaba Mikel Landa, estaba Igor Arrieta intentando ayudar a su jefe de filas. Bueno, y ahí está Jay Vine que sufre hasta para... Bueno, Jay Vine, no, yo diría que va remontando, ¿eh? Yo diría que va remontando poco a poco el corredor australiano.
1: Sí, pero fíjate, ahora mismo va a llegar a la altura de lo que es el coche del presidente del jurado. Pero claro, la distancia del coche del presidente jurado a lo que es cabeza de carrera, como viene la carrera tan cortada, tan estirada, es mucha, ¿eh? Es mucha.
2: Sí, hay hueco, ¿eh? Hay mucho hueco entre su compañero, que le vemos, que va en primera posición.
0: Bueno.
2: Y, ¿quién ha pasado por ahí?
0: Ha pasado un avión,
2: Félix Gall.
0: Yo creo que no sé si era Félix Gall el que ha pasado. Bueno, están pasando ahí. Bueno, sí, efectivamente, es el grupo de Félix Gall, de Giulio Ciccone, de Edgar Only, creo que está Enric Mas también. Sí, y Pablo Torres, el propio Pablo Torres.
2: Que se abre, sí. Y deja paso a Enric Mas. Y van a ser cuatro corredores los que se queden en cabeza
0: de carrera. Vaya cuarteto. Félix Gall, Edgar, Oscar Only, Giulio Ciccone y Enric Mas. Y ahí vemos como el resto ya van sufriendo para mantener la distancia, para no perder demasiado tiempo. Pero también vaya cambio de ritmo ha pegado Félix Gall, que ha sacado, parece, de rueda a Pablo Torres, valiente, el corredor madrileño del equipo UAE. Pero se ha hecho la selección de la selección. Ahí vemos cómo ha cedido ya definitivamente Pablo Torres, muy valiente el madrileño. Y ahí estamos viendo este grupo de cuatro que están, yo creo, más pendientes de vigilar a ver si viene Pablo Torres, que como se paren va a llegar. Y yo creo que a lo mejor acaba enganchando otra vez Pablo Torres.
2: Puede enganchar
1: sí,
2: ahora.
1: Ahora hay un poquito pequeño... la goma porque por delante pues no existe tampoco entendimiento. Yo sé que son cuatro corredores, pero bueno, hay equipos diferentes, pero no existe ese entendimiento.
0: Ahora son
1: cinco. Va a llegar Pablo Torres, pero en cuanto a la carretera vuelva a picar un poquito más hacia arriba, pues va a volverse a quedar desolado.
0: A ver la fuerza que le queda a Pablo Torres.
1: Quedan muchos arreones, ¿eh? Entre estos cuatro queda todavía mucha guerra.
0: Ahí vemos cómo es ahora Julio Chicón, el que pasa a tirar del grupo, Edgar Only.
1: A Enric Mas no le conviene absolutamente para nada coronar en esta situación, porque sabemos que es un corredor que a la hora del sprint, pues si sprinta el solo queda el segundo, ¿no?
0: Y a partir de ahí, no es lo suyo.
1: No es lo suyo. Por tanto, yo espero algún ataque de Enric Mas para intentar romper esto. Chicone vio que ayer en el 1-1 con Oscar Hildey al final le ganó el británico. Entonces igual tampoco dice, vale, estuve muy cerca, pero es que me ganó ayer. Tampoco quiero llegar hoy al sprint con él, no vaya a ser que me la vuelva a jugar. En fin, Félix Gall tampoco es un hombre muy rápido al sprint. En fin.
0: Por eso
1: te quiero decir que me da la sensación que los que están delante, cada uno va a tener que jugar su baza para intentar obtener una ligera diferencia y luchar por la victoria en solitario. En muy poquitos metros, eso sí, pero por lo menos pues no llegar todos juntos, porque si llegan todos juntos, lo que sí parece claro, que la victoria de nuevo se la van a jugar Chicone y Oscar Hildey.
0: Bueno, parece que Félix Gall quiere intentar de nuevo un cambio de ritmo con su estilo, el austriaco siempre ese... ataque primero sentado y luego le queda para cambiar de ritmo. Sale muy fuerte Julio Chicone, que sí que aguanta. Oscar Only le cuesta un poco más. El que sufre es Enric Mas, que sufre para seguir a los tres corredores ahora mismo que intentaban abrir hueco. El ataque de Félix Gall, muy bien respondido por Julio Chicone. Oscar Only pegado como una lapa a la rueda del corredor italiano, y Enric Mas, que sufre, cede unos metritos. El balear, el jefe de filas, el equipo Movistar.
1: Félix Gall al estilo Molinillo, ¿eh? Ahí con muchísimo movimiento de piernas, con poquito desarrollo, entre comillas, con mucho movimiento. Bueno, hubo una época, ¿no? Que precisamente, pues, primero teníamos, pues, con muchísimo desarrollo, prácticamente todos los corredores iban muy, muy bloqueados.
0: Bueno, cambio de ritmo del líder. Cambio de ritmo de Oscar Only, quiere salir el corredor británico, le cuesta, lo intenta Félix Gall, el que no puede es Julio Chicone, y Enric Mas tampoco.
1: No, Chicone le ha mirado a Félix Gall y ha dicho, vete tú que yo no puedo más.
0: ¿Y cómo está ahora? Bueno, vaya cambio de ritmo de Oscar Only, el líder de la vuelta, que quiere demostrar que ese maillot morado no es de casualidad, y el único que le aguanta es gran escalador Félix Gall, y Julio Chicone... que no puede, y Enric Mas tampoco. Bueno, vaya cambio de ritmo de Oscar Only,
2: que ha aprovechado que están a 2 kilómetros de meta y van a coger la rampa más dura de este puerto, que tiene un 12%, y está demostrando el líder por qué ganó ayer. A ver si puede hoy conseguir la victoria también y reafirmar que es el hombre más fuerte de esta Vuelta a Burgos.
0: Y bueno, lo de Félix Gall demostrando que es un ciclista de élite, ¿eh? A pesar de que muchas veces no aparezcan los titulares, qué buen ciclista es Félix Gall, el austriaco, el corredor del conjunto Decathlon, que se agarra con fuerza, y la cámara nos ofrece a Pablo Torres, que ha sido el que ha roto las hostilidades con ese ataque en la mitad de la ascensión del puerto, y ahora es Félix Gall el que tira. Y bueno, si se pone a tirar Félix Gall, cuidado, ¿eh? Porque quizás es el mejor escalador puro de los cuatro. Y bueno, parece que sí que tiene entendimiento, ¿eh? Con Oscar Only se van dando relevos momentáneamente, el uno al otro, el otro al uno, bueno, trabajando en conjunto para intentar, pues, aumentar la brecha respecto a Julio Chicone y Enric Mas. Seguimos viendo, bueno, están, bueno, el cambio de ritmo de Oscar Only ha sido muy bueno, y vemos cómo Chicone quiere tirar y está tirando, y pero le cuesta reducir la distancia.
2: Les tiene ahí a la vista, pero se ha visto cómo le han abierto cuando el líder ha arrancado. Tiene un puntito menos que el líder y que Félix Gall. No sé si les tiene a 3, 4 segunditos.
0: 10, según la referencia.
2: 10 segundos. Pues 10 segundos es que en estas rampas es bastantes metros, porque son rampas muy duras. Y vemos cómo se está echando la niebla y cómo en un rato igual hasta les pierde de vista.
1: Bueno, ¿cómo están? Sí, os comentaba anteriormente que se veía que la niebla estaba acercando y hasta la cima.
0: Y ahora el que cambia de ritmo es Félix Gall.
2: Otro arreón
0: de Félix Gall. Y ahora el que le cuesta seguirle es a Oscar Only. Bueno, Félix Gall sacando el mazo.
2: Que lo ha visto, ha mirado para atrás, ha visto cómo el líder le está costando. Se pone de pie el líder para intentar coger la rueda, porque como le deje unos metritos, el austriaco se va a hacer fuerte, ¿eh?
0: Estamos viendo el grupo perseguidor en el que están Enric Mas, en el que está también Giulio Pellizzari, está también Matisse Rondel y Giulio Ciccone. Pues ya han llegado desde muy atrás, ¿eh? Matisse Rondel y Giulio Pellizzari, que se habían quedado unos... Yo creo que con el ataque de Pablo Torres. Claro, es que ahora son cuatro los que van en busca de la cabeza de carrera, que ahora es para Félix Gall. Bueno, Félix Gall abriendo distancia, ¿eh? Abriendo mucha distancia, cabeza, Félix Gall.
1: Ahora es muy importante la cabeza, tanto de los dos de cabeza, sobre todo tener una cabeza muy amolada. Oscar Only ha perdido un tiempo, pero no es mucho. Sabe que él tiene ligera ventaja. Y entonces él debe mantenerse frío, seguir subiendo a su ritmo, no perder mucho tiempo. Si quiere, la etapa no la tiene perdida, pero tiene que pensar un poquito más adelante, que es la clasificación general, la última etapa. Mientras que, por su parte, Félix Gall, al contrario, acelerar a tope, está viendo que por detrás su máximo rival está sufriendo, está padeciendo, y él pues tiene que morir, que dejarse absolutamente todo, porque además recordemos que hay bonificación, 10 segundos, 6 segundos y 4 segundos, y sobre todo la Vuelta a Burgos se suele decidir últimamente por poquitas diferencias entre los gallos, y en las lagunas de Neila también las diferencias van a ser mínimas. Por tanto, cualquier segundito que sea capaz de rascar ahora mismo Félix Gall es súper importante, no solo para la victoria de etapa, sino pensando en la victoria en la clasificación general del sábado.
0: Estamos viendo al corredor austriaco, el hombre del decatlón, que ha pegado, bueno, es el que más lo ha intentado, porque creo que es el segundo o tercer arreón que pegaba Félix Gall. Bueno, 17 segundos sobre Oscar Only, 39 sobre el grupo de Giulio Ciccone, de Giulio Pellizzari, de Matisse Rondel y de Enric Mas. Bueno, hablábamos de que era probablemente el mejor escalador puro y lo está demostrando, el bueno de Félix Gall. Y ahí vemos a los dos italianos, a Giulio Pellizzari y a Giulio Ciccone, que me da a mí que han dejado atrás a Enric Mas y a Matisse Rondel. Sí, sí, les han dejado atrás. Estamos ahí en esta, pues ya se ha coronado el puerto.
2: Ya ha coronado el puerto, ha aprovechado que el último kilómetro es bastante menos duro. Ha metido el plato antes de coronar. No hemos visto cómo ha pasado la pancarta de premio de montaña de este puerto de categoría especial. Pero ya vemos cómo está bajando y tiene 2 kilómetros de bajada bastante fuerte, bastante intensa, y 1 kilómetro de llano para llegar al balneario de Corconte. Y la verdad es que la carrera se ha puesto totalmente a su favor, y aquí tenemos el ganador de la tercera etapa de la Vuelta a Burgos.
0: Sí, salvo que pase algo muy
1: raro. Seguramente el nuevo líder.
0: Pero es muy probable, porque está a 13 segundos de Oscar Only. Habrá que ver a cuánto consigue llegar Félix Gall, que desde luego lo está dando todo, ¿eh? Lo ha dado todo en la subida. Vemos ese gesto. Y bueno, cómo está bajando Oscar Only, que está a 10 segundos, ¿eh? Cómo está bajando Oscar Only, que no quiere perder ese maillot morado. Le veo con una cadencia de pedaleo bastante potente.
2: Mira, máximo esfuerzo, máxima velocidad, porque sabe que está a 10 segunditos y que le tiene que quitar algún segundo para mantenerse el primero en esta clasificación y mañana salir con el maillot de líder.
0: Estamos viendo a Pellizzari y a Ciccone, que están más lejos, están a 39 segundos de Félix Gall. Pero bueno, buen final de ascensión de Giulio Pellizzari, que es el que está tirando ahora de su compañero, de su compatriota Giulio Ciccone.
2: Ahora tienen el giro a la derecha, ya se ha acabado el descenso. Aquí termina este descenso del Puerto del Escudo. Sí que sigue picando un poquito para abajo, pero vamos, el descenso, las rampas fuertes de bajada se han acabado y aquí tiene que meter toda la rosca, plato grande y sprintar a tope para meter el máximo tiempo al líder de esta carrera.
0: Ahí está pasando Oscar Oli también con esa pancarta del último kilómetro y también lo hacen Giulio Pellizzari y Giulio Ciccone, que también están llegando a alcanzar a Oscar Oli. Vemos a Félix Gall, se va a montar atrás casi un triplete de perseguidores. Y ahí está apretando los dientes Félix Gall.
2: Y como les cojan, como se formen tres corredores, es mejor para Félix Gall, porque se mirarán y cogerá algún segundo más todavía el corredor del equipo de Caldón.
0: Y se están ahí acercando, sobre todo Giulio Pellizzari, es el que está echando todo el esfuerzo. Pero la victoria va a ser para este hombre, para Félix Gall. Félix Gall, el corredor austriaco, el hombre del Decathlon, se va a llevar la victoria aquí en el balneario de Corconte. Ahí está el triunfador de esta durísima etapa de la Vuelta Ciclista Burgos. Victoria para Félix Gall. Vamos a ver la diferencia con la que entran los perseguidores. En segunda posición parece que va a ser Giulio Ciccone. Tercero, Oscar Oli. 9-10. Bueno, con las bonificaciones a lo mejor sí que le ha quitado el liderato, ¿eh? Con las bonificaciones, porque creo que ha sido 11 la diferencia con la que ha entrado. Creo que se

0: Bueno, se han puesto las cartas completamente boca arriba, donde hemos visto a un Félix Gall que, bueno, ha sido el mejor.
1: Aquí llega Jayvan.
0: Jayvan llega a 1 minuto 10 segundos. Bueno, podría haber sido peor la pérdida para Jayvan, porque lógicamente ha perdido más de un minuto en ese cambio de bicicleta hasta que ha llegado Pavel Sivakov. Pero ya prácticamente ha dicho adiós a todas sus opciones de ganar esta Vuelta Ciclista a Burgos por ese percance. Jayvan, siguen llegando corredores, ya más de 1.30 del ganador de la etapa, de Félix Gall. José, un Félix Gall que ha hecho una ascensión casi perfecta y luego ha sabido mantener la diferencia con Oscar Only.
2: Con Oscar Only y también con Giulio Ciccone, que recordemos que Ciccone era segundo.
0: Eso es, le ha pasado a Ciccone, que Ciccone también ha sprintado muy bien para volver a acabar segundos, el segundo puesto, valga la redundancia, para Giulio Ciccone. Ya tenemos al que quizás, Martín, es el mejor escalador puro de esta vuelta, puede ser Félix Gall, bueno, un ciclista que sin el nombre de otros siempre está en las grandes vueltas, siempre se le ve, siempre es de los que acaba haciendo buenas clasificaciones. Y que ha demostrado aquí que tiene piernas y que tiene sobre todo ritmo también.
1: Sí, le vemos que es un ciclista, un escalador puro, como tú bien dices, y que lo ha demostrado en el Puerto del Escudo. Ha lanzado 3 o 4 ataques hasta que ha conseguido dejar al líder, y vemos cómo le ha metido arriba 10 segunditos que son determinantes para ganar la etapa, para ponerse de líder. Y tiene muchas opciones, pues, de hacerse a esta victoria en la Vuelta a Burgos, porque les espera un puerto como son las Lagunas de Neila, que le viene perfecto.
2: Si mis cálculos no son incorrectos, así a falta del crono oficial, sería líder Félix Gall y a 4 o 5 segundos segundo Giulio Ciccone.
0: Giulio Ciccone, es cierto.
2: Va a depender un poquito del crono, ¿no? Del crono que hayan tomado oficialmente.
0: Ahora lo veremos, pero la victoria para Félix Gall, José, Félix Gall, que, bueno, tiene, lo dicho, no tiene el cartel de otros grandes corredores, pero es un corredor siempre muy sólido.
2: Totalmente, el Astraco, pues es un corredor de esos que, vamos a decir, pues no llama la atención, no es un corredor mediático, pues sin embargo, es un hombre que tiene un magnífico palmarés, que en su día ya fue esta temporada, recordemos que fue segundo en el Giro de Italia, ¿eh? Ojo, no estamos hablando de cosas pequeñas. Y un hombre que también tiene victorias en el Tour de Francia. Por tanto, pues es un grandísimo corredor, un hombre que además sabíamos que venía aquí pues para luchar por la victoria, que era de los favoritos, pero de esos favoritos quizás no con tanta repercusión mediática, pero que es lo bueno que tiene el ciclismo, ¿no? Y la carretera, que a cada uno le pone en su lugar, y aquí le ha puesto como el nuevo líder de la Vuelta Ciclista a Burgos.
0: Y merecido, ¿eh? Porque Félix Gall ha sido el que más se ha movido en ese puerto. Es verdad que el primer ataque fuerte ha sido de Pablo Torres, que hay que aplaudir también al madrileño del UAE. Gran trabajo del joven corredor español del equipo de los Emiratos Árabes, pero está claro que Félix Gall está al menos con un puntito por encima, al menos en este tipo de superficie de ascensión, que sus perseguidores, que Giulio Ciccone, que Oscar Only y que Giulio Pellizzari. Bueno, el plano es precioso, está ahí con ese parapente, y vemos que ha entrado Giulio Ciccone a 11 segundos, a los mismos Giulio Pellizzari y Oscar Only, a 22 Enric Mas y Mathis Gondel. Bueno, es una pérdida no demasiado grave, pero sí importante para las Lagunas de Neila. Luego Jarno Vidar, Pablo Torres, muy bien el español, también, que ha entrado a menos de un minuto la general. Pues Félix Gall líder a 6 segundos, Giulio Ciccone a 8, Oscar Only a 27, Enric Mas a 29, Mathis Rondel a 43, Giulio Pellizzari a 49, Ben Tulet a 55, Leo Visio, y luego a 56 estaba Jarno Vidar.
1: Se queda bonita la general, ¿eh? Tres corredores, tres grandísimos corredores escaladores en 8 segunditos para la última ascensión del último día.
0: Vamos a escuchar a Félix Gall.
3: I'm doing Vuelta a Burgos and I was really looking forward to this race. I've heard many good things and today was the first good stage for me and it's not so often that I win. It's only my third pro win, so it's super nice to. I had a really big block of training, and to come back to racing. I felt super, super good today, and
4: Today we had the Queen Stage, a very hard

0: stage with a lot of climbs. How would you describe this stage?
1: I think especially in the middle part of the race there was a high pace on the twisty, on the windy roads. But yeah, I felt good, and my team did a great job keeping me safe and allowing me to save energy. And then also in the final, I always had someone around me from the team, and tried attacking a few times, and then I managed to get away in the last part.
0: You have got the leader Mayotte. Given the time you have given the second rider, do you think you will be able to keep until the end to win the race?
1: Of course, that's the goal. But first of all, I'm happy with today, and you never know what's happening in a bike race. First tomorrow should be a sprint, I believe, and then Saturday we have another really hard stage. So day by day, and then we see what it's gonna be in the end.
0: Thank you so much, Félix.
2: Bueno, escuchábamos a Félix Gall en esa entrevista que le hacía Álvaro, el miembro de la organización de esta Vuelta Ciclista a Burgos. Bueno, lo primero que ha destacado es que es su tercera victoria como profesional, la primera vez que venía a la Vuelta a Burgos. La tercera victoria, ¿no, José? Como profesional.
3: Sí, es la tercera victoria. La primera la obtuvo en la Vuelta a Suiza en el año 2023. Luego, ese mismo año, tuvo una magnífica actuación en el Tour de Francia, consiguiendo una victoria precisamente en la ronda francesa, en una etapa de las reinas de esa edición, una etapa con final en Courchevel, y esta es ya varios, prácticamente tres años después, obtiene su tercera victoria como profesional aquí en el balneario de Corconte, en la Vuelta Ciclista a Burgos.
2: También hablaba del trabajo de sus compañeros, ¿no?, de que le han permitido llegar muy protegido también a esta última ascensión. También destacaba Martín que es la primera vez que viene a Vuelta a Burgos y que había puesto expectativas en esta carrera, lo cual habla, ¿no?, de que en el mundillo la Vuelta a Burgos tiene mucho prestigio.
4: Sí, sí, la Vuelta a Burgos está en boca de todos los equipos. Como bien hablamos el primer día, es una vuelta muy reconocida por el pelotón internacional, que les gusta venir, que saben que tiene una gran organización, recorridos bastante chulos, no tiene traslados grandes, duermen siempre en el mismo hotel, y eso a los corredores les gusta mucho.
2: Y también le preguntaban, José, te pones el maillot de líder, el objetivo es mantenerlo, y ha dicho, sí, el objetivo es ese, pero primero quiero disfrutar hoy y luego mañana veremos, que es una etapa en principio del sprint, y ya veremos luego la última etapa, que es muy dura con esa subida a Neila. Bueno, realista, Félix Gall, ¿no?
3: Sí, hombre, es lógico, no puede ahora lanzar las campanas al vuelo y decir que ya lo tengo ganado, ni mucho menos. O sea, hoy ha dado, yo creo, un paso muy importante, no por la distancia que haya sacado, ¿no?, sino porque ha demostrado que quizá en un puerto duro como este, con rampas duras, es quizá el corredor más fuerte, ¿no?, dejando detrás al resto de rivales, y se antoja que es el máximo favorito precisamente para la última jornada, las Lagunas de Neila. Pero también sabemos que las diferencias, como estamos diciendo, son mínimas. Mañana, pues mañana a descansar, su equipo puede también intentar descansar, porque mañana es el turno de otros equipos y otros corredores que han apostado por sus hombres rápidos de cara al final en Briviesca. Pero lo que sí que está claro es que la vuelta queda muy bonita, con distancias muy cortitas, distancias que sí que pueden ser recortables en lo que pueden ser los últimos kilómetros, desde que se corona el portón hasta la línea de llegada de las Lagunas de Neila. Y referente precisamente al vencedor de la etapa de hoy, hay que decir que es el segundo austriaco que obtiene una victoria en la Vuelta Ciclista a España. El primero fue Felix Grosschartner en la edición del 2020, que además ganaba en Burgos, en el Castillo, y estuvo durante dos jornadas con ese maillot morado, y por tanto, en este caso, Félix Gall, pues es el segundo austriaco que se va a enfundar el maillot morado de la Vuelta Ciclista a Burgos, y el segundo también que es capaz de ganar una etapa.
2: Por cierto, veíamos la repetición que nos ofrecía la realización de la Vuelta a Burgos, y efectivamente entró Giulio Pellizzari tercero, porque Oscar Ollis se ha dejado ir en los últimos 5 metros, a frenado un poquito, ha dejado de poner tensión, bueno, y ha entrado Pellizzari justo.
3: Creo que ya no tenía fuerzas, ¿eh?
2: Sí, claro, yo creo que ya iba frito, no, pero Pellizzari ha rascado algo y con esa tercera posición, y veremos a ver lo que decía. Estamos viendo ese...
4: Quiero ver a Aparicio, ahí entra el corredor arandino, el corredor burgalés.
2: Nos dicen desde el Burgos Burpelet BH que ha entrado entre los 15 primeros.
4: Es que le estoy viendo ahí, le veo muy bien, ayer llegó muy fuerte, mirad, ahí está llegando la meta. y si entra entre los 15 primeros, estaba calculando yo ahí. Ojo, ¿eh? Ojo a la actuación de...
2: De Mario, ¿eh? Cuidado Mario. Con Mario, que, bueno, viene... Siempre corre motivado aquí, pero bueno, está haciendo una vuelta a Burgos. José, espectacular también el papel de Mario.
3: Totalmente espectacular, y vamos a ver también esta posición donde le sitúa la clasificación general, ¿eh? Porque puede que esté muy cerquita ahí, pugnando por ese top 10, pero sin duda alguna Mario lo está haciendo fenomenal y está dando mucha presencia al Burgos BH.
2: Y vemos al ganador de esta etapa, a Félix
3: Gal. Está tranquilo, ¿eh? Está tranquilo.
2: Está tranquilo, sí, está... Está como con la satisfacción del deber cumplido, está tranquilo.
3: Como que tampoco hubiera hecho nada, ¿ves? Está como sí, muy...
2: Como si contara con que lo iba a hacer. Ahí está Félix Gal, ahora sí más sonriente para los medios gráficos, el corredor austriaco que ha presentado su candidatura. Lógicamente ya la tenía, pero ahora más a esa última etapa, ese maillot morado que va a lucir él, al menos mañana seguro. Y probablemente también de cara a la última etapa en las lagunas de Neila, Martín, bueno, se nos ha puesto una vuelta. La esperábamos bonita, pero no sé si tan bonita con esas. Esa es la diferencia de etapa, no la de la general, que la de la general es menos. Pero ¿cómo va a estar ese último día en Neila?
4: Está interesante, está como queríamos que estuviera y como pensábamos que iba a estar, porque sabíamos que el puerto del escudo es un puerto muy duro y que las diferencias entre los más fuertes iban a ser pequeñas, en torno a los 10-15 segundos, porque digamos que no es otro puerto encadenado, que hubiera luego otro puerto de primera, otro puerto especial. Entonces estos grandes corredores, las diferencias son mínimas entre ellos. No es como si tuvieran una etapa alpina de 4.000 metros, de esas etapas de Tour de Francia, donde las diferencias son mayores. Aquí las diferencias son mínimas. Gracias también a los espectadores que nos dan ese aliciente del sábado de ir todos a animar a las lagunas de Neila, de engancharse a la televisión, a la radio y de estar todos pendientes de quién va a ser el ganador de esta Vuelta a Burgos.
3: 10 segundos los pierdes en cualquier momento, o sea, los que conocemos lo que es la subida a las lagunas de Neila, sobre todo a partir del portón, que es donde la más dura, ese kilómetro 200, ¿no? Que como vengas un poquito atrancado, pierdes 10 segundos y pasas de ser líder a tercer clasificado. Hombre,
4: ya hemos
3: si estás arriba y viendo la forma, es muy difícil perder más de 20 segundos o que el ritmo recupere. Pero la verdad es que ahora mismo la lucha por la victoria está muy, muy abierta entre los tres primeros clasificados. 8 segundos de diferencia entre el tercero y el primero, eso, pues en un visto y no visto, lo puedes perder o lo puedes recuperar en las lagunas.
4: Ya hemos visto cómo Jay Vine ha tenido hoy un percance subiendo el puerto del escudo y ha perdido un minuto. Esperemos que no le pase a ningún corredor, pero como bien dices, 10 segundos en las últimas rampas, en los últimos 2 kilómetros de las lagunas de Neila se pueden perder fácilmente si no tienes tu día.
2: Estamos viendo al burgalés, al arandino, a Mario Aparicio. Otro etapón para el joven corredor del Burgos Burpelet BH también. Esto también nos gusta, ver al público acercándose ahí al balneario de Corconte para ver esta etapa, ¿no? Este final de etapa de la Vuelta Ciclista a Burgos, esta tercera etapa en la que hemos visto que se va a jugar la vuelta entre un ramillete de corredores muy importante, no tanto en cantidad, pero sí en calidad. Estamos viendo como el primer burgalés es Mario Aparicio, el otro es Rodrigo Álvarez. Mario Aparicio que está haciendo, lo dicho, una vuelta ciclista a Burgos espectacular. Primero ayer con ese demarraje valiente en el Valle del Sol y hoy entrando entre los 15 primeros después de la ascensión al puerto del Escudo y el descenso, la bajada hasta aquí, hasta este paraje del balneario de Corconte en el Valle de Valdebezana.
4: Bueno, tenemos que decir que no nos ha defraudado el escudo, ¿no?
2: No, para nada, para nada. ¿Ha sido la subida que te esperabas, José?
3: Sí, pero esperaba un grupo más numeroso. No esperaba que se quedaran, pues prácticamente se rompiera tanto y llegaran de uno en uno. Yo esperaba un poquito más lo que se pudo ver, por ejemplo, el año pasado en aquella etapa de Orduña, ¿no? Que formaron un grupito de 7-8 unidades con los favoritos y que al final pues ellos se fueran la victoria. No esperaba que se fragmentara tanto, pero sí que es verdad que ha habido muchos ataques, ha habido muchos arreones y Félix Gal, pues al final ha sido el más fuerte, lo ha roto, pero esperaba un grupito más numeroso.
2: Ha sido una etapa bastante interesante de seguir, esta tercera de la Vuelta Ciclista a Burgos 2026, que nos deja a Félix Gall como líder ahora mismo de la clasificación general. Vemos como el maillot del joven también está muy disputado entre Leo Visio, que también ha hecho hoy una buena etapa, y después ha entrado Jarno Vidar, vemos a Luke Tagwell, a Mathieu Van Haffel, Marker Beloki, Pablo Torres, Björn Koech, que era el que lo lucía hasta hoy, que lo ha perdido en esta ascensión al Puerto del Escudo, luego bajada hasta el balneario de Corconte. Y mañana, pues lo que nos toca es, bueno, no sé si llamarlo etapa de transición, por decirlo de alguna manera, pero José, una etapa.
3: A los corredores no les va a gustar, que digas eso.
2: Sí, eso es, mira, estamos viendo, bueno, esta imagen es preciosa, el pantano de Arija, el embalse del Ebro, con esas velas para hacer surf, para hacer ese.
4: Kitesurf, ¿no?
2: Para hacer kitesurf. Bueno, la verdad es que el paraje es espectacular, si no lo conocen, acérquense, porque es una maravilla natural el paraje, el pantano de Arija, embalse del Ebro, donde, como ven, se pueden hacer deportes que algunos asocian solamente a las playas. No, también se puede hacer en el pantano de Arija, kitesurf, cualquier actividad que, oye, pues si les gustan los deportes acuáticos, también se pueden acercar al norte de la provincia de Burgos. Sí, es verdad, que los corredores se enfadan si lo llamamos etapa de transición. Bueno, es etapa, Martín, para otro tipo de corredores.
4: Hombre, es que ten en cuenta que hay gente que dice, no, mañana descansáis, no, mañana vais rodando tranquilamente. No, no, en el ciclismo no se rueda tranquilamente, y menos en la actualidad. Ya vemos las velocidades a las que rueda el pelotón, los ciclistas. Siempre hay nervios, siempre hay estrés, siempre los corredores tienen que madrugar a la misma hora que hoy, tienen que desayunar lo mismo, montarse en el autobús, hacer la etapa, hacer los no sé cuántos kilómetros son mañana, no he mirado si son 160, 180, hay que hacerles. Rodando cada uno en su bicicleta. Entonces, sí, la etapa de mañana va a ser más tranquila que hoy. No van a gastar las mismas kilocalorías, pero mañana tienen que hacer un esfuerzo también bastante duro, y por eso no les gusta decir que es etapa de transición, porque mañana puede pasar cualquier cosa. Puede haber averías, le puede pasar algo al líder, puede pinchar, puede haber percances, caídas. Esto es un deporte día a día y es un deporte bastante estresante.
2: 178 tiene la etapa de mañana entre Palazuelos de Muñoz y Briviesca, con dos ascensiones de tercera, el Alto de Coculina y el Alto de la Varga, antes de acabar en la capital de la Bureba, que será el escenario donde se supone que va a haber, que nunca se sabe, un sprint masivo para los sprinters que han venido a esta Vuelta Ciclista a Burgos 2026. Esa imagen de nuevo de la naturaleza, con el embalse de Arija y también pues los caballos, ¿no? Los animales también pastando, comiendo esa hierba natural que se puede encontrar. Bueno, o sea, la imagen es preciosa,
4: Hace años que no llega a Briviesca, ¿no? No recuerdo cuándo ha sido la última vez que ha llegado a Briviesca, pero me acuerdo que hace unos años hubo sprint masivo.
3: Territorio Molano.
4: En el que el ganador fue Koldo Fernández de Larrea, del equipo Euskaltel, y mi hermano.
3: Estás hablando de hace muchísimos años.
4: Es que me acuerdo porque mi hermano Enrique Mata hizo segundo en esa etapa. Cuando corría para el Burgos, por eso me acuerdo perfectamente, porque yo no corría, él estaba viendo el meta y casi casi consigue la victoria.
3: Sí, si no recuerdo mal hizo segundo, tu hermano.
4: Segundo hizo y ganó Koldo Fernández de Larrea, del Euskaltel.
2: Estamos viendo cómo nuestro compañero de diario de Burgos, Juan Carlos Moreno, entregaba ese maillot de la combatividad a Pablo Torres, más que merecido para el corredor madrileño del equipo UAE. El equipo UAE, el equipo de los Emiratos Árabes. Mañana estaremos aquí de nuevo para contarles esa cuarta etapa entre Palazuelos de Muñoz y Briviesca. Martín Mata, muchísimas gracias por haber estado con nosotros.
4: Muchas gracias a vosotros, ha sido un placer.
2: Y también a José Arturo Castro al otro lado del teléfono. José, muchísimas gracias.
3: Un saludo y mañana más.
2: Y mañana más y mejor. Te despedimos también a los oyentes de Vive Radio y, por supuesto, a todos los televidentes de Castilla y León Televisión. Mañana a las 3 de la tarde, cuarta etapa, Palazuelos de Muñoz, Briviesca. Una etapa en la que se espera una llegada al sprint, pero también hay que disfrutarlas como todas, porque este deporte es apasionante y pueden pasar muchas cosas cada día. Mañana nos vemos. Hasta entonces, recuerden, sean felices y disfruten de lo que resta de día.
5: ¡Felicidades!

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Correcto, esto se trata de bailar todos los días y a todas horas. Buenas tardes, Vive, es un placer como siempre teneros en la cinta de Vive Radio. 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

la mejor información de todas las provincias de Castilla y León en cada una de sus emisoras locales y, por supuesto, la mejor selección musical para todos y cada uno de vosotros cada día, cada tarde, cada fin de semana. Disfrutamos, como no, de los buenos temas de Dua Lipa o, por ejemplo, de Calvin Harris. Son canciones de verano que tenemos muy presentes. Vive lo tuyo, vive tu radio, vive tu verano con Robin Cutting.

Ana Mena vive en Italia, pero nunca sin dejar de lado su tierra natal de Málaga. Por cierto, preciosa. Esta semana tenemos en nuestra cinta de Vive Radio esta canción, Patito A, que es nuestro Vive de la semana. Disfrútalo.

Hola Vivers, buenas tardes. Por aquí continuamos disfrutando de buena música a través del asiento de Vive Radio en todo Castilla y León. 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Con Robin Cooks.

audiovisual, que la semana que viene será protagonista también en nuestras tardes de Vive Radio, te enterarás por qué, y muchos más artistas que siguen sonando en la cinta de Vive Radio, como esta banda sonora que llega por aquí, del año 1996, la película Romeo y Julieta, John Hurt's Run Free. 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

Y nos vamos, un placer como siempre, muchas gracias. Nos encontramos muy prontito de nuevo en otras tardes de la cinta de Vive Radio, más musical de todo Castilla y León. 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Con

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Vamos.

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